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3: 6:03.
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0: 6:09. Bienvenidos, yo soy Claudia Romero y por supuesto que damos inicio a los grandes de la canción gracias a Agua Las Perlitas y Almacenes por Tío. Así que bienvenidos a usted que se va conectando a través del WhatsApp fiestero 7699-0121. Vamos a una hora así como de canciones románticas, de lo que estaba escuchando usted, para que su tráfico sea un poco más ameno. Comencemos, ¿les parece? Vamos a ver quiénes andan por acá. Hola, hola, fiesta.
1: Hola, hola, hola, hola.
0: Hola.
1: Claudini, aquí pues tiempo de no reportarme.
0: Aquí, ¿qué pues, le pasaba?
1: De Acopa, para que nos ponga ahí el no a no de Don Juan Gabriel.
0: Con gusto, que iniciamos.
1: No hay vida.
0: Muchas gracias. ¿Qué se me había hecho? Dígame a dónde andaba, porque no me había escuchado. Y con gusto acabamos. Mire, me encanta esto de que quieran el no a no en inicio, porque así empezamos con las mejores energías. Por acá. Hola, hola, fiesta.
2: Hola, Claudia. Buenas
0: hola,
2: tardes.
0: Hola, buenas tardes.
2: Aunque a veces no acerto con una de las
0: creo que
2: canciones
0: todavía no
2: de los
0: se han acostumbrado.
2: Que, bueno, todas me gustan, pero también canciones. Me gusta escuchar tu voz.
0: Ay,
2: muchas
0: gracias.
2: Gracias por este programa y adelante, aquí, Maclovio. Gracias.
0: Ay, muchas gracias. De verdad me alegra que, bueno, cuando escucho sus notas de voz así, quiere decir que estoy haciendo muy bien mi trabajo. Así que de verdad, muchísimas gracias. A mí también me encanta escucharlos. Hola, hola, fiesta.
3: Claudita, buenas tardes.
0: Buenas
3: ¿Qué
0: tardes.
3: Tal? ¿Cómo está, mamá linda? Le habla Claudia.
0: Muy bien, gracias a Dios.
3: Yo quiero una canción que dice, nada, nada queda de tus besos, todo el cuerpo en brezo.
0: Mire qué lindo está cantando.
3: Buscar nada, esa quiero, Claudita.
0: Ya se la voy a buscar.
3: Porque en la fiesta todo es fiesta y sin la fiesta no hay vida, Claudita chula.
0: Ay, gracias. Y usted sí sabe que sin la fiesta no hay vida. No hay vida. Hola, hola, fiesta.
4: Hola, Claudita.
0: Hola.
4: Buenas noches. Quisiera que me complaciera. Y mire, no sé cómo se llama, pero dice, hombre, si te dices hombre, no interrumpas tu jornada. Horas de esta vida tumba y de la tumba morada.
0: Ya también se la voy a buscar. Por acá, hola, hola. Ay, permítanme, acá, hola, hola, fiesta.
5: Hola, hola, buenas tardes, Claudita. Saludos.
0: Buenas tardes.
5: Aquí desde Arizona, Hugo. Sí, una cancioncita de los, ay, Dios mío, de los iracundos, perdón. Y la vi en el bar o la conocí en el bar, algo así va, ¿ok? Pero me complazca, saludos, Claudita, bendiciones, bye, bye.
0: Con gusto, permítame, se la voy a buscar porque por acá, de los iracundos. Bueno, también me estaban pidiendo los iracundos, apróntate a vivir, así que ahorita voy a ponérselas también una nota de voz más y me voy, ¿les parece? Me voy. Ay, ay, ay, ¿qué es lo que pasa acá? Que no. Bueno, una nota de voz más, quiero ver. Permítanme, es que no sé, no me cae. Acá, hola, hola.
6: Buenas tardes, Claudita, siempre es un gusto escucharla.
0: Gracias, igual, el gusto
6: si
0: es mío.
6: Me complacía con la canción de los iracundos, Las Puertas del Olvido.
0: Con
6: aquí
0: gusto.
6: La escucho en la Santa Lucía como siempre.
0: También
6: si
0: voy
6: la fiesta,
0: con Las
6: no
0: Puertas
6: hay
0: del
6: vida.
0: Olvido.
6: Que Dios me la cuide, que Dios me la bendiga cuando regrese a su casita. Oye, que siempre es un gustazo escuchar ese programa tan bonito.
0: Un fuerte abrazo y también gracias. Que Diosito me la cuide a usted. Y por aquí me decían, gracias Claudini, aquí Claudini, pero siempre la escuchamos. Gracias por recordarse de mí. No, de verdad, gracias de verdad por todo su cariño. Así que hoy comenzamos los grandes de la canción. Súbale volumen al 104.9.

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8: 6:41.
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1: Llegamos a las 6 de la tarde con 45 minutos y por supuesto que los voy a seguir complaciendo por acá. Ay, ¿a dónde está? Aquí dice... dice, la razón por qué no encuentras al príncipe encantador, el príncipe encantador. Me sale un sapito. Ay, qué bonito. Dice, el príncipe encantador es todavía un sapo. Dice, para sacarle una sonrisa. Qué divino, gracias, gracias. La verdad es que sí me sacan sonrisas ustedes con todos sus memes y ocurrencias que me mandan. Vamos a ver quién es más por acá que quieren música, quieren música. Hola, hola.
2: Buenas tardes, Claudita.
1: Buenas
2: Quisiera
1: tardes.
2: Que me complaciera con una canción que dice: no hace falta que salga la luna.
1: Vamos a buscarla por acá. Hola, hola.
3: Claudita, Claudita chula, quiero escuchar Todo Para, de Roberto Carlos, porfa.
1: Uy, es que Roberto Carlos no está en los grandes. No están los grandes de la canción, por eso no suena nada de él por acá. Hola, hola.
4: Hola, hola, buenas noches, Claudita.
1: Buenas noches.
4: Vaya del Sol a Popa, te saludo. Y quisiera ahí que me complacieras ahí con la canción de Roberto Carlos, Detalles. Gracias, feliz noche.
1: No tengo nada de Roberto Carlos, por eso no se los pongo. Me pedían algo de Los Terrícolas, de Luto en el Alma. Voy con eso. También me pedían La Playa del Romance, de Papel y Lápiz. Así que también voy complaciendo por acá. ¿Quién anda? ¿Quién anda? Hola, hola, fiesta.
5: Buenas.
1: Buenas.
5: También nos tiene la canción de Nelson Ned, que se llama Sentimental. Soy un sentimental.
1: Mire, le voy a decir la que le tengo de él. Daría todo si estuvieras aquí. Déjenme si estoy llorando. Júrame, lo que pasó, pasó. Si las flores pudieran hablar, todavía duele, todo pasa. Y tus ojos castaños. ¿Cuál quiere?
5: Todo pasa. Todo pasa.
1: Todo pasa. Con gusto se la busco. Se la pongo ahorita entonces. Oiga.
5: Si tienes, es sentimental y me la
1: pongo. Bye, está bien.
5: Gracias, adiós.
1: Adiós. Feliz noche. Bueno, voy complaciendo a los que están todavía aquí, por aquí en sintonía de Radio Fiesta 104.9.

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1: Con mucho gusto, llegamos a las 7:01.
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Llegamos a las 7 de la noche con 12 minutos y por supuesto que continuamos con más aquí en Radio Fiesta 104.9, porque usted sabe que sin la fiesta no hay vida. Y mire, ya estamos al 13 de julio, así que ya se van a pasar 15 días, así que ya vamos de bajada, por decirlo así, en julio. 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Yo quiero conocerlos a todos, ¿sí? Por aquí me dice, me puede poner el homenaje a los hermanos Flores, gracias a Dios. Ah, no, gracias, que Dios la bendiga. Ahorita, permítanme. Vamos a ver. Aquí está. Bueno, voy a ir con eso, voy complaciendo. Ok, sube el volumen al 104.9 y recuerde que sin la fiesta no hay vida.

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Llegamos a las 7 de la noche con 26 minutos. Miren qué deliciosa la lluvia. Ese olor a tierra mojada. Deli, deli, deli, deli. El clima está demasiado delicioso. Así que hay que disfrutarlo con música. Buen provecho también si está cenando a estas horas de la noche. Así que, bueno. Bien. Sí, sí, sí suena. Ya vi. Que no me escuchaba del todo, Pero por acá me estaban pidiendo algo de los... Algo de los hermanos Flores. Me estaban pidiendo... Me estaban pidiendo La Bruja de los hermanos Flores. Así que voy complaciendo...

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0: Llegamos a las 7 de la noche con 46 minutos. Miren qué rápido se va el tiempo. Y miren, aquí en la cabina siempre nunca escucho cuando llueve. O sea, yo salgo y veo que todo está mojado. Pero hoy se escuchan unos truenos que de verdad, de verdad, de verdad, de verdad, como que se está cayendo el cielo, señores. O sea, yo no lo sé. Bueno, los estaba invitando, como les decía, ¿verdad? Este próximo miércoles 5 de agosto en el restaurante Sombrero Azul a partir de las 6 de la tarde para disfrutar del Fiestón Agostino de Radio Fiesta 104.9. Vamos a celebrar las fiestas agostinas junto a todo el staff y ahí nos podemos ir a conocer, ¿les parece? Miren, vamos a poner algo aquí. Ay, ay, ay, ay. Permítanme. Vamos a ir aquí con algo de Grupo Tentación, que es quien nos van a estar acompañando este próximo 5 de agosto.
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0: Llegamos a las 8 de la noche con 15 minutos. De verdad que no siento el tiempo de aquí con ustedes. Gracias por estar siempre en Sintonía de Radio Fiesta 104.9. Voy a ver aquí la nota de voz que tengo. Permítanme. Hola, hola, fiesta.
1: Buenas noches, aquí en Sintonía de la Fiesta, siempre en el tráfico. ¿Me podrías complacer con un mix de Melao?
0: Ya se lo busco y con gusto voy complaciendo, pero ahorita también voy complaciendo con algo que me pedían de La Máquina, La Última Caravana.
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Llegamos a las 8 de la noche con 29 minutos. Gracias por estar siempre en sintonía de Radio Fiesta 104.9 a estas horas de la noche. Buen provecho si está comiendo. Son las 8 con 29 minutos. Porque sé que muchos por el tráfico también llegan tarde a sus casas. Otros porque van primero al gimnasio antes de llegar a su casa. Así que buen provecho. Y si está disfrutando de Radio Fiesta 104.9 en familia, qué rico también. Así que saluditos a todas las familias salvadoreñas que se acompañan, por supuesto, del dial 104.9, porque sin la fiesta no hay vida.

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Llegamos a las 8 de la noche con 48 minutos, dice. Bueno, llegamos a las 8 con 48 minutos, así que de verdad muchísimas gracias por habernos acompañado. Nos escuchamos mañana a partir de las 6 de la tarde. Así que bueno, espero estén teniendo una bonita noche lluviosa, pero siempre acompañada de Radio Fiesta 104.9, porque sin la fiesta no hay vida. Veamos por acá, ¿qué vamos a poner? Vamos a poner aquí. Ay, ay, ay, ay, ay, ay, ay. Esta que me estaban pidiendo por acá.

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8: Se levanta cansado todos los días, siente que no tiene fuerzas para trabajar, atender su hogar o seguir adelante. Hoy hablaremos de las causas visibles e invisibles que pueden estar afectando su energía, su ánimo y su deseo de salir adelante. Además, estaremos atendiendo sus preguntas y consultas en este espacio con Saúl de Los Ángeles. Por eso le pido que no cambie de sintonía, porque más adelante compartiré una práctica especial que muchas personas realizan cuando sienten que las puertas se les han cerrado en la salud, el trabajo, el amor o la economía. Y preste mucha atención, porque antes de finalizar nuestro programa, escogeremos tres signos según su fecha de nacimiento y compartiremos un mensaje especial para cada uno. Si su signo es uno de los elegidos, quizás el mensaje de hoy es algo que usted necesita escuchar. Así que acompáñeme durante todo el programa, porque lo que aprenderá puede ayudarle a cambiar y a comprender lo que está viviendo y a darle una nueva perspectiva para seguir adelante. Y quiero comenzar preguntándole algo. ¿Hace cuánto tiempo no se siente verdaderamente lleno o llena de energía? Y no hablo solamente de lo físico, no hablo de la energía física. Hablo de esa energía que se siente en el alma, en el corazón y en las ganas de vivir. Y es que muchas veces cuando esa energía vital de nuestra alma y nuestro espíritu se empieza a apagar, queremos refugiarnos o queremos excusarnos o queremos escondernos detrás de una mentira. Es que es por las deudas, anoche no dormí bien, no me ha salido todo muy bien en el trabajo o en el negocio, o he tenido problemas con los hijos, con la pareja. Siempre queremos buscarle como esa respuesta a lo que cada día nos sucede. Pero cuando eso que te sucede se convierte en algo habitual, en algo que no solamente te afecta un área, sino que ya pasa de ese cansancio energético a que también ya te sientes sin energía de ir al trabajo, a que ya no te sientes con deseo de estar íntimamente con tu pareja, a que ya no sientes esas ganas de atender a tus hijos y de colaborarles en sus cosas, ahí es donde hay que ver y analizar si es normal o si algo sobrenatural, algo externo, puede estar afectando su vida. Por eso nuestra invitación es a que llames, a que consultes, a que preguntes con tu fecha de nacimiento o con la fecha de nacimiento de ese ser querido que necesite una orientación, que necesite una consulta. 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Fíjate, hay personas que aún no están preparadas para venir, para buscar una consulta, para buscar ese momento de verdad, para buscar ese momento de respuestas claras y concretas de lo que ocurre en su vida. Y es que usted no viene a una consulta a escuchar aquello que usted desea escuchar o a que le digan aquello que usted se imagina que le van a decir. Cuando usted viene a una consulta, usted viene a buscar una respuesta externa a lo que usted cree, a lo que usted piensa. Usted viene a buscar una respuesta clara, una respuesta que no sea acondicionada a un criterio o pensamiento suyo. La respuesta que usted obtiene al venir a una consulta conmigo es la respuesta que a mí me revelan esas lecturas que yo logro hacer sobre usted, sobre su problema. Es lo que me determina a mí lo que está pasando en usted. Fíjate, una persona que vino y me visitó en uno de mis consultorios, la persona llegó y llegó por un caso de amor. Llegó por una situación donde tenía problemas con su pareja. Ella me consultó, yo hice pues la lectura, mis preparaciones, claro, para poder ver sobre el aura de la persona. Y cuando yo veo una mujer, le digo el color del cabello de la mujer, le digo algunos rasgos físicos de la mujer, y ella me ignora completamente. Me dice que ella iba buscando un retorno de amor, buscando una solución rápida porque se sentía desesperada. Y pues lamentablemente yo acá no le ofrecí un retorno de amor. Yo no le podía ofrecer un retorno de amor porque yo vi claramente que el hogar a ella se lo estaba destruyendo otra mujer. ¿Qué le tenía que decir yo en mi responsabilidad y mi juramento de decir la verdad lo que estaba pasando? La consulta terminó. Ella se fue un poco decepcionada de mi servicio. Yo quedé muy tranquilo porque aquí la gente viene y paga su consultica para que le digan la verdad, no para que uno le diga lo que ellos quieran escuchar. Pues fíjate tú que como 2 meses después regresó la chica, regresó a mi consultorio y sus primeras palabras fueron: Saúl acá en la tierra y Cristo Jesús, Dios Padre Todopoderoso en el cielo. Justamente la persona que me describiste fue la mujer con la que mi marido se terminó yendo. ¿Se lo dije o no se lo dije? Fueron mis primeras respuestas. Muchas veces cuando nosotros buscamos una ayuda espiritual, muchas veces nosotros queremos que ese guía nos resuelva el problema de manera inmediata, de la manera en como nosotros queremos. Pero el guía no trabaja como tú quieres. El verdadero guía trabaja como se tiene que trabajar. Porque cuando tú lo buscas para que él te lleve a la meta, para que él te lleve al resultado. Pero tú no le puedes decir cuál es el camino para llegar allá. El camino lo traza el guía. Cuando tú buscas un abogado para que te colabore con un caso judicial, tú no le dices al abogado lo que tiene que hacer. El abogado te dice a ti lo que tiene que hacer. El buen hermano, el buen maestro te guía, te orienta hasta que tu caso termine, hasta que tu caso finalice. Y que esto que le pasó a ella no le pase a usted, hermano, no le pase a usted, hermana. No espere a que las cosas sucedan, no esperen a que las cosas pasen. Si usted carga su duda, si usted carga su inquietud, si usted quiere saber algo, lo mejor es que busque una ayuda, una consulta verdadera, alguien bueno que le diga la verdad. Y si usted desea consultarse conmigo, recuerde bien que está buscando una consulta donde le van a decir la verdad. Puede que la verdad a veces duela un poco, pero es sin duda la acción más liberadora que podemos tomar los seres humanos. Así que puede llamar, puede consultar a mi línea telefónica para que le ayudemos. 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Bueno, las personas que me comunican, que me hacen su pregunta del extranjero, todos pueden participar, pero lo deben hacer a mi línea de WhatsApp. Más 503 60 49-49-09. Tenemos otra participante, 3 de septiembre de 1971. Nos pregunta el por qué siempre que llega al trabajo se siente cansada, siempre que llega al trabajo le da dolor de cabeza y ya no quiere estar ahí. Bueno, hijita, mira, primero que todo y explicándote algo normal, no comparto el nombre, me dice que privado, por favor. Primero que todo, cuando tú llegas a un espacio, sea en tu trabajo o sea tu hogar, sea la casa de un familiar, sea la casa de un vecino, de un amigo, cuando tú vas a ese lugar y tú te sientes extraña, te sientes con mala vibra, te empiezas a sentir con esos síntomas que me describes, que cansancio, que dolor de cabeza, que no te sientes como que fueras de ese lugar, que no te sientes que pertenecieras a ese lugar, tienes que tener mucho cuidado. No por el lugar, sino por alguna persona que habita en ese lugar o que también frecuenta ese sitio. ¿Por qué? Porque cuando tú vas a un espacio donde alguien no te quiere, eso lo va a sentir tu aura, tu campo espiritual lo va a sentir, lo va a registrar, y aquellos canales, aquellos medios de nuestro cuerpo y nuestra alma, repelar lo negativo, te van a hacer sentir esa incomodidad. ¿Para qué? Para que te vayas, para que te retires de ese lugar. Ahora, tienes que tener mucho cuidado si después de esas sensaciones al llegar a tu casa te sientes de pronto como con el ánimo bajo, sin deseo de atender a los hijos, sin deseo de compartir con la familia, sino que llegas a la casa y es como aquella gana como que de acostarte, o llegas a la casa y llegas peleando con todo el mundo. Eso quiere decir que no solamente es una envidia, que no solamente es una persona que no te quiere, sino que esa persona ya está actuando de manera mala. ¿Qué es actuar de manera mala? Para que te retires de alguna pareja que tengas, para que abandones algún trabajo, para que desistas de pronto de algún proyecto, para que desistas de la universidad, algún doctorado, algún magíster, alguna preparación que estás haciendo de más. Entonces te tienes que cuidar mucho de esas malas energías. En tu caso, con tu fecha de nacimiento, logro ver algo claro, y es de que hay bloqueos en ti. Hay bloqueos en ti, hay ataduras, encadenamientos, y eso claramente es el reflejo de que algo están haciendo sobre ti. Me vas a hacer un favor, te vas a preparar antes de venir al consultorio, me vas a hacer 3 noches de oración. Durante 3 noches le vas a pedir la primera noche al Padre, la segunda noche al Hijo y la tercera noche al Espíritu Santo, para que te purifiquen en cuerpo, alma y espíritu, y así yo poder ver acá de manera presencial tu campo aural de manera personalizada, poder escudriñar lo que te está afectando, ver desde bien atrás qué puede ser eso que estás acarreando, de qué lugar lo acarreaste, quién te lo hizo, para poderte ayudar, ¿de acuerdo? Que mi Dios te bendiga, hijita. Por acá te esperamos de manera presencial. Bueno, y las personas que me están escuchando, las personas que están desde sus hogares, que van camino a su hogar, que me están escuchando desde alguna plaza, el consejo es muy claro. No se quede de brazos cruzados viendo cómo algo consume su vida. Busque ayuda, sea psicológica, sea médica, sea espiritual, sea conmigo, Saúl, su amigo, con cualquier otra persona, pero busque una ayuda verdadera y una ayuda en donde usted pueda confiar en la persona. Sigan llamando, participando, enviando sus mensajes a WhatsApp. Muchos llaman, le pasan la pregunta al conductor del programa, toma su pregunta, fecha de nacimiento, y acá se le responde en vivo y en directo si no quiere que su voz salga al aire. 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Bueno, y como enseñanza para usted que llega a la casa y que en esta cierre de jornada de este lunes se siente cansado, cansada, siente peso sobre su hombro, va a tomar una hoja, va a tener una candela, una veladora blanca, la va a encender y en la hoja va a escribir aquellas dos situaciones que más peso colocan sobre sus hombros. usted se va a quedar mirando la candela fijamente y va a ver que de la misma manera en como la llama transmuta la cera, así mismo la llama se va a encargar de transmutar, de quitar y de retirar esa carga emocional y espiritual que sientes sobre tus hombros y sobre tu vida. Y vas a empezar a sentir cómo todo cambia a tu alrededor. Bueno, y para quienes están esperando su mensaje especial, el primer signo es Tauro. Tauro, la invitación para ti es a que no desistas de tus proyectos. Las cosas están un poco difíciles, pero se tornarán positivamente para ti. Las personas de Géminis, vamos a tener que actuar con el corazón, vamos a tener que hacer las cosas con amor para sentir que cada minuto de tu vida vale la pena. No alcanzo a compartir el mensaje del tercer signo, pero mañana empezaremos con él. Que mi Dios te bendiga.
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2: Qué tal, amables y gentiles oyentes de la sintonía? Reciban un cordial saludo de parte del hermano Felipe, que para mí es un orgullo, es un placer estar aquí a través del equipo humano de Más Allá de los Sentidos, llevando este mensaje de armonía, de felicidad a cada uno de ustedes, los fieles oyentes que nos escuchan a diario. Donde usted nos esté escuchando, ponga mucha atención porque este programa va a cambiar su vida. Si es primera vez que nos está escuchando, ponga mucha atención. Donde usted nos esté escuchando en estos momentos, sea que vaya camino a su trabajo, para su casa, sea donde esté, en la casa o en el trabajo, ponga mucha atención porque a través de nosotros, muchas personas hoy en día están contentas, están agradecidas, le han dado un cambio de 360 grados a su vida y están agradecidas porque acudieron al llamado de Más Allá de los Sentidos. Dios los iluminó para que nos visitaran y pudieran solucionar sus problemas, como usted que en estos momentos está pasando por tantos y tantos problemas y no le haya una solución. 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Me dice el ingeniero de sonido que tengo una llamada en la línea. Aló, ¿con quién tengo el gusto?
3: Aló, soy Nelson de San Miguel.
2: Un cordial saludo a todos los hermanos de San Miguel que nos están escuchando en estos momentos.
3: Sí, estoy agradecido pues por todo lo que ustedes me han ayudado.
2: Wow, o sea, usted me está diciendo que usted ya me visitó.
3: Sí, sí, ya lo visité. Y
2: ah, pues, ok, Nelson, ok, de San Miguel, Nelson. Nelson, ¿qué es tu nombre?
3: Nelson Orellana.
2: Nelson Orellana, esa. Ah, ya me estoy acordando, ya me estoy acordando, Nelson. Usted es el hermano que vino porque estaba enfermo y porque los animales se le estaban muriendo, ¿cierto?
3: Sí, así es, y gracias a la ayuda que usted me apoyó, pues ya todo cambió definitivamente.
2: Bendito sea Dios, Nelson, en el nombre de Dios. Me estás diciendo en estos momentos de que a través del tratamiento, a través de la protección de Arará que te dimos para que llevaras allá, te has curado, te has sanado a través de la medicina, todo.
3: Sí, así es, porque, bueno, ante todo, pues estos días atrás todo se me estaba yendo mal y gracias al tratamiento, pues, bueno, he recibido, estoy mucho mejor, más que todo, igual con el ganado, pues, me está yendo
2: La protección de Arará te la llevaste para que protegieran los animales, para que no se te murieran, porque se te estaban muriendo. Ya no se te están enfermando, los has visto mejor.
3: Sí, ya recuperé varios. varios que estaban
4: que estaban enfermos se empezaron a aliviar ya. Bendito sea Dios. Ajá. Bendito sea Dios, así Nelson. Es. Qué felicidad tan grande escuchar estas palabras, saber de que tú también te sentías con muchos dolor en tus piernas, dolor en la espalda, la coyuntura. Me habías dicho que habías tomado y había ido a cuanto lugar podías, pero nadie te podía ayudar, ¿cierto?
3: Sí, así es, correcto, así es. Sí.
4: Llame, Nelson, claro, inmediatamente. ¿Sabes por qué? Porque sé que me trajiste la tierra de allá donde los animales estaban muriendo y nos pudimos dar cuenta de que ahí había algo enterrado. ¿Qué era lo que había ahí enterrado?
3: Lo que había enterrado, pues...
4: Lo que sacamos de allá, ¿qué fue lo que sacamos? Un tesoro, ¿cierto, Nelson? Bendito sea Dios.
3: Sí, así es.
4: Sacamos unas monedas de oro en el nombre de Dios, Nelson, Padre, Hijo y Espíritu Santo. O sea, ¿estás contento? ¿Estás agradecido?
3: Sí, estoy muy agradecido y feliz porque realmente... no me imaginaba, pues, primero que ya estaba desesperado sobre todo lo que me estaba
4: por ese
3: pasando,
4: tesoro, por ese tesoro, a través de la protección de Arará fue que nos dimos cuenta, y por ese tesoro era que los animales se te estaban muriendo, pero gracias a que fuimos y sacamos esas monedas, que fueron bastantes monedas las que sacamos, entonces gracias a eso es que sacamos ya los animales y la protección ahí está, y por eso era que tú también te estabas enfermando, pero gracias a Dios ya estás bien, estás curado. ¿Qué le dije a las personas que nos están escuchando?
3: Pues que es bien efectivo y que confíen, tengan esa confianza, pues que van a encontrar seguridad sobre todo lo que...
4: Que en la casa de nosotros está el Espíritu Santo, está Dios.
3: Así es, y que todo es, ayuda bastante, ¿verdad?
4: Que las personas que vengan no van a perder la venida con nosotros. Tú ya habías ido a bastantes lugares, pero nadie te había podido ayudar. Y con nosotros, con tan solo una consulta, encontraste la solución, las bendiciones.
3: Sí, eso fue todo, así es.
4: Bendito sea Dios, Nelson. Gracias por haber llamado, por haberme dado este testimonio.
3: Así es, estoy muy agradecido, pues es mi testimonio y pues invito a las personas también, ¿verdad? Que visiten el lugar, pues porque es de mucha ayuda.
4: Así es, gracias Nelson por haberme dado testimonio. Eso es lo que yo le digo a todos los fieles oyentes, que cuando me visiten y vean esos cambios, llamen así como usted a dar las gracias, que no les dé pena, para que los demás se den cuenta que nosotros sí sabemos y que si hay personas que Dios envió con un gran don, un gran conocimiento. Yo, vaya pues Nelson, Dios me lo bendiga, muchas gracias. 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Me dice el ingeniero de sonido que tengo una llamada en la línea.
5: Aló, ¿con quién tengo el gusto?
6: Aló, con José Luis.
5: José Luis, ¿de dónde me habla José Luis?
6: Desde Aguachapán.
5: Desde Aguachapán. Un saludo muy grande a todos los fieles oyentes que nos están escuchando en estos momentos ahí en Aguachapán, a todos los hermanos, porque son muchas las personas que nos están visitando de ese lado. Don José Luis, o yo, piense en todos los problemas por los cuales me ha llamado.
6: Bueno, primeramente estoy muy agradecido con ustedes porque quería contarles mi testimonio.
5: Ah, usted para darme un testimonio de agradecimiento, ya que usted ya me visitó.
6: Sí.
5: Ah,
6: sí, yo ya lo visité.
5: Excelente, José Luis. ¿Hace cuánto me visitó usted?
6: Hace 15 días.
5: Excelente, José Luis. Cuéntenos a los fieles oyentes cuáles eran sus problemas antes de visitarnos, ya que usted me dijo que me está llamando para darme un testimonio, darme las gracias. Pero primero dígale a los hermanos que lo están escuchando cuáles eran sus problemas antes de visitarme.
6: Sí, pues yo estaba muy mal. Igual mi esposa estaba demasiado mal. Yo estoy demasiado
5: enfermos,
6: agradecido con
5: enfermos.
6: Usted. Sí, estábamos demasiado enfermos, demasiado, pero demasiado. Mi esposa tenía cáncer, yo estaba demasiado enfermo, teníamos un pequeño negocio y nos estaba yendo muy mal también. y desde que los visitamos a ustedes, pues yo estoy demasiado agradecido porque nos ha cambiado la vida.
5: Bendito esposa, sea Dios, o sea que ya están curados, ya están sanos.
6: Sí, gracias.
5: Gracias a la medicina que nosotros le dimos, gracias al tratamiento que le hicimos, se curaron los dos.
6: Sí, gracias a la medicina.
5: Excelente, hermanito. ¿Y el negocio cómo está?
6: Pues el negocio nos está yendo súper bien después de todo eso. Incluso nos dieron un número de la suerte y pues ese número de la suerte nos ayudó bastante a ganar la lotería.
5: Bendito sea Dios, hermanito. Usted me está llamando, José Luis. Ya me estoy acordando de usted, de su esposa. Sí, ella venía muy débil, no podía ni caminar casi. Mantenía con sueño, cansancio, dormida todo el tiempo y mantenía vomitando. Ella era la que más mal. Usted también estaba muy enfermo también, con mucho dolor de cabeza. Ya me acordé quiénes son ustedes, hermanitos, en el nombre de Dios, y ahora están curados, y usted me está dando esta noticia de que a través de los números que le revelamos se ganó un premio.
6: Sí, estoy demasiado feliz.
5: ¿Cuánto se ganó?
6: Por eso, 350 mil me saqué la lotería.
5: Bendito sea Dios, qué felicidad tan grande, hermanito. Usted en estos momentos, estas palabras que me está dando, este testimonio, usted lo está dando a prueba de Dios.
6: Sí, sí, a ¿qué? Prueba de, y de la medicina también.
5: Bendito
6: gracias
5: sea
6: Dios.
5: ¿Y qué
6: todo
5: le dice usted a los fieles oyentes? Que vengan, que en nuestro centro espiritual van a encontrar la solución a sus problemas.
6: Yo les digo que hagan, que lleguen, que visiten y que crean que todo eso es cierto, que eso les va a cambiar la vida, los va a hacer crecer y los va a sanar.
5: Bendito, que en nuestro centro espiritual está Dios y está el Espíritu Santo.
6: Sí.
5: Bendito, o sea, estamos haciendo milagros de una forma impresionante. Gracias, José Luis, por haber llamado a dar este testimonio. Dios lo bendiga.
6: Gracias.
5: Muchas personas me llaman y me preguntan, hermano, usted...

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2: 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Tenemos una llamada, aló.
3: Aló, hermano, Dios lo bendiga, bienvenido a este su maravilloso programa Visión y Vida. ¿De dónde nos llama?
4: Chalatenango.
3: Un saludo muy grande a todas las personas que nos escuchan y que nos han visitado de allá de Chalatenango. Hermano, ¿cómo le ha parecido nuestro maravilloso programa?
4: Pues yo digo que es maravilloso, bien, porque siempre he escuchado su programa y me ha parecido perfecto.
3: Muchas gracias. Regáleme su nombre.
4: Ricardo Hernández.
3: Hermano Ricardo, ¿usted en qué fecha nació?
4: 75 de noviembre.
3: Hermano, a través de mi conocimiento me puedo dar cuenta, tengo en mi mano derecha el milagroso Cristo resucitado y me doy cuenta que usted trabaja en el campo, en la agricultura, pero no ve el fruto de su trabajo, no le rinde el dinero, también se ha sentido mal, enfermo, con dolores en el cuerpo. ¿Y sabe qué es lo que usted tiene? A usted le tienen mucha envidia. Hay una tercera persona que le tiene mucha envidia. Yo le doy un consejo de todo corazón. Visítenos con fe. Véngase a consulta para que reciba el milagroso Cristo resucitado y un tratamiento con nosotros que yo le garantizo y le juro ante Dios que me está escuchando en estos momentos que con la ayuda de nosotros usted se va a curar, se va a sanar, su suerte va a cambiar. Cuando venga, le vamos a dar los números para que usted juegue en la lotería y gane. ¿Está bueno?
4: Sí, perfectamente bien.
3: Dígame una cosa, ¿le hablé con la verdad o le dije mentiras?
4: Eso de que sí, está correcto.
3: ¿Qué le aconseja a todas las personas que nos están escuchando? Que nos llamen, que nos visiten o no.
4: Sí, claro, de que verdad el propósito, ¿verdad?, de comunicarse con usted, de visitarlo, ¿verdad? Porque sí, es cierto, digo que lo que usted, ¿verdad?, el proyecto que hace, pues bendito Dios, todo está perfectamente bien.
3: Muchas gracias, véngase con fe, porque allá también hay un tesoro, ahí donde usted vive hay tesoro, hay riqueza. ¿Está bueno?
4: Sí, está bien.
3: Dios lo bendiga, hermano.
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0: mucha fe. Cuéntenos su historia. ¿Cómo estaba usted antes de habernos visitado y cómo se siente ya en estos momentos de haber venido a visitarnos con mucha fe?
1: Pues bien, hermano, que yo hoy me siento bien. Antes de que yo visitara acá, yo me sentía desesperado. Dije yo a mi trabajo, ya de por allá yo no quería regresar a mi casa, porque en mi casa yo no me sentía bien, me sentía vaya desesperado, que hubiera querido salir, andar lejos, y en vez de salir a andar lejos, mejor me cambiaba, me iba para el perro, y me dejó yo hasta para decir una pena, porque en realidad, mire, que yo paso para hacer mis necesidades, yo me cuesta.
0: Muchos sufrimientos, enfermedades, problemas, debido a esa envidia, a esa maldad. Y en estos momentos, ¿cómo se siente ya de habernos visitado, de recibir toda nuestra ayuda?
1: No, yo me siento agradecido con Dios.
0: ¿Agradecido?
1: Agradecido con Dios y agradecido a mis hermanos también.
0: Repita conmigo, milagro, aleluya.
1: Milagro, aleluya.
0: Siga, sígame contando la historia.
1: Ah, pues, bueno, para decirle, yo sentía que debajo de mi cama.
0: Sí.
1: En el día yo sentía como que me levantaban así, ¿verdad? Y hoy no, hoy yo me siento ganado porque eso que te dije ha desaparecido. También ha desaparecido un dolorcito que yo sentía en mi estómago. Todo lo que yo sentía desapareció. Ahora yo me siento bien, me siento alegre, hasta con mi familia. Yo no siento cólera con mi familia, yo me siento contento, alegre, y trabajo con qué gusto yo voy a trabajar.
0: Me alegra mucho porque usted le puso mucha fe en Dios y fe en nosotros. ¿Cuál es su mensaje? ¿Qué le dice a todas las personas que nos están escuchando? ¿Si vale la pena que lleven el milagroso Cristo resucitado? ¿Si vale la pena que nos visiten?
1: Sí, vale la pena que nos visiten, que vengan y que lleven el Cristo resucitado.
0: Amén. Ah. Milagro, aleluya.
1: Milagro, aleluya.
0: Le doy muchas gracias por su testimonio. Dios me lo bendiga.
1: Amén.
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1: Hola, hola, mis queridos amigos, mi bella familia. Soy Saúl, parapsicólogo y guía espiritual. Y cuéntame, ¿alguna vez has sentido que nada te sale bien? Trabajas, te esfuerzas, haces lo correcto, pero todo se te estanca. Tus planes se caen, tu dinero no rinde, las puertas se cierran y hasta lo que debería de ser cuestión de suerte, nunca te toca. Ni una rifa, ni un premio, ni siquiera un simple número en la lotería. Y es que hay personas que nacen con caminos abiertos y otras que con una energía pesada que las arrastra hacia la frustración. Pero te diré algo, nada de eso es casualidad. Hay fuerzas que bloquean el destino, maldiciones heredadas, envidias, que si no limpias esa energía, seguirás caminando en círculos. Lo que para otros llega fácil, a ti se te escapa de las manos. Si estás cansado, cansada de ver cómo otras personas avanzan, mientras tú te quedas esperando, hoy es el momento de actuar. No estás solo ni sola. Yo puedo ayudarte. Desde mi programa espiritual, con oración, con limpieza espiritual, con guía espiritual, he visto muchas vidas transformarse, muchos caminos abrirse, muchas personas pasar de la pobreza a la abundancia, pasar personas de la enfermedad a la salud, al bienestar, familias rotas, relaciones quebrantadas que se han logrado restaurar. ¿Por qué? Porque ha habido fe. Y es que cuando colocamos la fe, todo llega, todo se va dando. ¿Por qué? Porque es cuestión de esperar con una intención positiva. Recuerda bien, hoy puede ser el día que comiences a cambiar tu suerte. Y quién sabe, tal vez la próxima vez el premio que nunca llega sea el que te toque a ti. 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Bueno, me comparten de cabina un mensaje, una persona que llamó, pero que le dijo que le daba pena salir al aire y nos comparte una pregunta. Hola, Saúl, tengo un negocio, pero desde un día sentí que me tiraron algo raro frente al local. La venta se fue abajo y desde entonces en mi casa también me siento muy cansado, estresado y todo está estancado. Me da pena hablar en vivo, pero ¿qué cree usted que me esté pasando? Nací el 13 de agosto de 1977. Bueno, gracias por tu confianza y claro que sí. Estoy haciendo un análisis a través de tu fecha de nacimiento, ver tu campo energético, porque ese campo energético es el que trasladas al negocio, a la casa. Cuando tú sientes en un lugar y en otro lugar algo raro, posiblemente la persona que esté contaminada sea usted. Pero acá sí se logra ver algo muy claro y se logra ver en su fecha de nacimiento de que hay una energía enviada. Y es que alguien tiró algo con la intención de maldecir su negocio, bloquear su suerte y llevarte a la ruina económica. Y esa carga no solo se quedó ahí, entró también a su casa. Por eso en su casa se han empezado a presentar conflictos, peleas innecesarias. Se ha perdido también un poco el respeto entre los mismos integrantes del hogar. Y por eso es que también en el lugar usted siente agotamiento, tensión y en algunos momentos inclusive no puede dormir bien, no puede conciliar el sueño y si se acuesta, si duerme y descansa, se levanta la medianoche sintiéndose extraño. En algunos momentos veo acá que inclusive no puede volver a dormir. Y es que eso no es casualidad. Cuando es algo espiritual, esto te atormenta, y no solo en la economía, sino que entra a tu casa y perturba también tu paz, perturba tu armonía, te disuade de lo que te da felicidad y alegría, y empiezas a sumergir tu vida a la oscuridad, a perderle el sentido a las cosas y a perder también la motivación para las cosas. Acá lo mejor que podemos hacer, hermano, es que vengas el día de mañana una consulta, porque si esto sigue avanzando, puede traer pérdidas mayores y afectar su salud, la salud de su familia, de las personas que viven en la casa, de las personas que trabajan en su negocio. Por eso ahora lo que hay que hacer, y mientras tanto, que usted me está escuchando ahora, porque sé que me está escuchando, va a colocar un vaso de agua en la entrada de su casa. A ese vaso de agua agréguele una pizca de sal, que eso le va a ayudar a absorber la energía negativa que le envían a su casa, a su vida o a su negocio. Eso también lo puede colocar en su negocio para que le ayude a absorber la energía negativa. Y también va a traer un billete de cualquier denominación, pero que ese billete haya estado en la caja. De esa manera puedo hacer una revisión completa, y vamos a empezar también con una limpieza para que la suerte empiece a fluir de una manera inmediata y de una manera próspera. Así que por acá te espero el día de mañana para poderte ayudar. Te mando muchas bendiciones, y no te preocupes, te colocaré ahora mismo en mi libro de cadena de oración para poder protegerte. Para todas las personas que me están escuchando, que me sintonizan, recuerden muy bien, la maldad y la envidia puede bloquear tu vida, afectar tu salud, afectar tu futuro, afectar a las personas que te rodean. 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Bueno, muchas personas me preguntan que cómo es que yo puedo ayudar a liberar a alguien, que cómo es que puedo ayudar a cambiar la suerte de alguien. La respuesta es clara: yo no trabajo con cosas malas ni negativas. Yo batallo contra ella. Mi don viene de nacimiento y lo he consagrado a Dios. Él me dio el poder de sentir las energías, de detectar los bloqueos y de liberar a quienes están atrapados por maldiciones, envidias o cadenas invisibles que nuestros ojos no perciben, pero que nuestra intuición sí puede sentir y nos lo puede revelar y manifestar. Cuando tú vienes a una consulta conmigo, vas a recibir algo importante, una oración que me va a permitir a mí detectar si hay algo oscuro, si hay algo negativo, para poderte limpiar, para poderte guiar, porque es la fe la que mueve las puertas que se abren, puertas que en muchas ocasiones tú intentas abrir y no puedes abrir, pero Dios te puede ayudar a avanzar y a comenzar a abrir todas esas puertas de la economía para empezar a fluir. Y es que lo que antes se te negaba, ahora va a llegar a ti con facilidad. Dios es orden, Dios es prosperidad, pero si estás cargando con energías que no te pertenecen, ni la oración te estará funcionando. ¿Por qué? Porque primero hay que limpiar, primero hay que liberar. Si no tienes suerte ni para ganar una simple rifa, si todo te cuesta el doble, no lo tomes como castigo divino, porque es que muchas personas culpan a Dios, creen que Dios les está castigando con algo, creen que Dios les está bloqueando con algo, pero no, eso no es así. Y para eso estoy yo, para ayudarte a romperlo. Recuerda recuerda muy bien que llamando, participando con tu fecha de nacimiento, te lograré decir la verdad y solo la verdad, y podrás conocer si es algo natural o si no es natural. Si es algo natural, lo vamos a tratar a través de riegos, a través de baños, a través de limpiezas energéticas fuertes y poderosas. Lo vamos a contrarrestar a través de rituales de liberación y de sanación. 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Bueno, y pensando un poco en todos los casos que he logrado atender y cómo cuando la energía se limpia y Dios se mete, porque cuando Dios se mete es una cosa recha, una cosa buena, ahí la vida cambia por completo. Me acuerdo de doña Carmen, una señora que tenía un pequeño comedor. Llegó diciendo que desde que discutió con una vecina, la gente dejó de llegar. Me acuerdo muy bien que le practicamos una limpieza, le dimos también un pequeño riego para que hiciera en su negocio y se le logró sacar, se le logró retirar, y ustedes hubieran visto, al mes volvió a verme feliz, vendiendo el doble, logrando cambiar su vida. Ella me terminó recomendando con Carlos. Carlos era una persona bien joven que quería la vida fácil, la vida rápida, no de una manera mala, pero sí siempre me manifestaba el deseo de poder ganarse algo, de poder tener un premio que le permitiera tener prosperidad. Y él nunca participaba en nada y esperaba ganar. Yo le dije, pero usted ¿cómo espera ganar si no participa en nada? Para ganar hay que participar, para poder tener una consecuencia hay que tomar una acción. Esa persona vino, me empezó a visitar, empezamos a hacer ciertos tratamientos de limpieza energética, se practicó también un buen procedimiento para abrir caminos, para traer suerte. Siempre me manifestaba que él quería traer el dinero, que él no le quería perseguir. Estuvimos haciendo varios tratamientos y de no creer, a las 2 o 3 semanas empezó a tener cambios positivos en la economía. Primero se buscó un trabajo. Me dijo que no era lo que se esperaba, pero que contento porque gracias a Dios ya podía trabajar. Ahí de ese trabajo empezó a ganar, a participar en cosas un poco de eso de azar, que no soy muy partícipe, pero a él le dio suerte en eso y gracias a Dios el tratamiento le sirvió. Y son muchas las personas que así como ellos tienen su fe, tienen su intención para algo, algún propósito personal, y vienen con ese propósito personal a que nosotros les guiemos, les orientemos y les ayudemos de una manera real. Porque sí, nuestros tratamientos son reales. Hay que tener también un poco de valor para poder limpiarnos energéticamente de lo malo. Y es que muchas veces lo malo, esa mala energía que habita en nuestra mente y cuerpo, no nos permite llegar a un camino de liberación, nos bloquea, nos estanca. Muchas personas buscan ayuda y el día de la consulta se les presentan problemas en el camino, situaciones adversas para no llegar a su curación. Por eso a veces hay que batallar contra esas malas energías. ¿Cómo? Poniendo a Dios al frente. Siempre coloque a Dios al frente y va a ver cómo todo se va a poner positivo. 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Que mi Dios te bendiga, te llene de salud, de amor y de prosperidad, pero de mucha prosperidad y abundancia para tu vida. Que mi Dios te bendiga.
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4: Buenos días.

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10: Con mucho gusto, 6:02, 6:02.
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Muy buenos días, ya estamos a través del 104.9, los saluda Josué Álvarez. Buenos días a todos y todas, donde sea que nos sintonicen, ¿cómo están en la mañana del martes 14 de julio del 2026? Buenos días desde la fiesta. 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Usted repórtese con nosotros desde ya, coméntenos qué hacen en la mañana de este martes. Ya están en el trabajo, van para el trabajo. También dice buenos días, me pueden saludar a José Alfredo Ruiz Méndez. Por favor, el día de hoy está cumpliendo años. Hey, saludos. Dice por acá, desde San Pedro Perulapán, escuchamos. ¿Quién más con nosotros a través del WhatsApp desde ya? Buenos días, ¿cómo están? Dice, pues todo bien. Nuestro WhatsApp totalmente habilitado, 76990121 y también el 2224-6180. Coméntenos qué hacen, para dónde van en la mañana de este martes. ¿Cómo están? Por acá nos mandan un videíto, buenos días. El número de terminación 7831. ¿Cómo están? Les recuerdo, los acompaña Josué Álvarez en la mañana de este martes. Y sonríele a la vida. También desde ya nos vamos con la canción de Super Lamas y Nelson Cancela. Un excelente éxito. Vamos, seguimos con más. Buenos días.

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0: Tina. Buenos días. ¿Usted dónde nos sintoniza a esa hora de la mañana? Por acá dice, buenos días acá, escuchando la fiesta, preparando los zapatos de Santiago para que se vaya a la escuela. Buenos días, dice, saludos desde Horizonte, Zilopango. Víctor Portillo, gracias por estar con el 104.9. Les recuerdo nuestro WhatsApp 76990121. También puedes llamarnos al 2224-6180. Esas son las diferentes líneas para complacerte, para saludarte y para escucharte también acá a través de la fiesta. Nos vamos con algo a cargo de lo nuevo, la banda de cuero. Yo no fui. Buenos días. ¿Quién fue?
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6: 6:43, 6:43.
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1: A lo largo de sus 22 ediciones y casi 100 años de existencia, el Mundial de Fútbol se ha transformado en un evento sin equivalente en el universo deportivo. Y dentro de esa rica y casi centenaria historia, hay todo tipo de marcas, récords y estadísticas que valen la pena repasar. 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
2: El rey indiscutible de las copas. El jugador con más mundiales ganados, el único, el inigualable Pelé. Hay cracks que sudan la camiseta toda su vida y no ganan ni uno. Pero el rey Pelé levantó 3 copas del mundo, Suecia 58, Chile 62 y México 70. Un récord que sigue completamente invicto.
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2: Seguimos con más música en tu programa Mañaneando a través del 104.9, nuestro WhatsApp 7699-0121. Recuerden que ya viene también la aullada a través de la fiesta. Usted vaya mandando su nota de audio a nuestro WhatsApp o también a través de la línea nos puede llamar y nos puede decir.

Antonio Solís, coleccionando heridas. Bueno, la vamos a buscar en este momento. Usted, ¿dónde nos sintoniza? ¿Dónde está en la mañana de este, bueno, de este martes? El tiempo avanza demasiado rápido. Ya estamos en el 14, ¿sí, verdad? Estamos en el 14 de julio del 2026, ya más cerca de nuestras fiestas agostinas. Usted ya está emocionado por ir. ¿Cómo van? Coméntenos a través de nuestro WhatsApp cómo están en este martes. Buenos días.

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1: Con mucho gusto, 7:02.
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1: Iniciamos la aullada a través de la fiesta por acá. Es que iniciamos fuerte, escuchen.
16: Buenos días, José. Hola. A la hora de la aullada quiero, ajá, escuchar Puerto Limón.
1: Cántela, cántela.
16: Puerto Limón.
1: Iniciamos fuerte.
16: Puerto Limón.
1: Ok. Hasta con música incluida.
16: Mucho y bendiciones. Esa quiero escuchar. Puerto Limón.
1: ¿Usted cuál canción quiere escuchar? 7699-0121, nuestro WhatsApp, o también el 2224-6180. Comuníquese con nosotros, cántenos esa canción y nosotros se la complacemos.

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1: Buenos días El Salvador, buenos días, estamos acá desde hace un rato pues. Ya estamos en la hora de la aullada, pero también les traigo excelente información. Nos visitan el día de hoy desde, bueno, El Salvador Expedition, buenos días.
2: Muy buenos días, como siempre un gusto estar aquí y la verdad que yo siempre les digo, a mí me encanta esta radio. Me levanta el ánimo. Yo cuando no vengo los martes siempre lo estoy escuchando. Mi familia es súper fiestera, por eso es que a mí me encanta la cumbia. Así que ya aquí listos para decirles todo lo que tenemos este fin de semana y las vacaciones de agosto cada vez están más cerca también.
1: Siempre muy pendientes todos los salvadoreños de estas excelentes noticias que nos trae la información. Pero si usted nos comenta, ¿para dónde nos vamos hoy?
2: Bueno, este fin de semana tenemos dos salidas. El sábado 18 de julio salimos a la 1:00 p.m, así que si usted trabaja, tiene oportunidad de llegar hasta el lugar de partida. Salimos del Hotel Fairfield by Marriott en la Gran Vía. Y desde ahí, pues nos vamos a dirigir a Comasagua, donde vamos a ir a hacer un tour de cacao, que esta es una experiencia excelente, donde van a poder conocer las plantaciones, hacer degustaciones y definitivamente sí les puedo asegurar que nunca en su vida van a volver a ver el chocolate como hasta hoy lo han visto y van a poder distinguir y saborear un buen chocolate. Así que les invito para que puedan acompañarnos y tenemos también el domingo una salida a la playa que ya hacía falta porque ya teníamos ratitos de no ir. Nos vamos a la playa El Jagüey en La Unión, una de las mejores playas del Salvador, para que usted pueda ir a disfrutar, a relajarse. Y de verdad que ahí se va a sentir como si fuera una piscina inmensa porque el oleaje es muy suave y la playa es súper amplia. Así que vaya y disfrute de este lugar tan bonito. Y también pues les quiero ya solo mencionar que tenemos las vacaciones de agosto cerca y el miércoles 5 y jueves 6 de agosto nos vamos a Antigua Guatemala y vamos a dormir en un hotel 5 estrellas en la capital. ¿Qué? Y vamos a visitar también Cayalá, que es un lugar súper bonito.
1: Hermoso.
2: Y Oakland Place. Ya he ido, sí, súper bonito.
1: Ya he visitado Cayalá, un lugar súper hermoso, se lo recomiendo.
2: Y el clima, yo siempre delicioso. Les digo, Guatemala tiene un clima increíble y donde está ubicado este hotel, que es en la zona 10, está en la mejor zona. Es como decir, la zona rosa aquí en El Salvador. Ustedes pueden salir a comer, pueden salir a caminar, hay de todo cerca para que usted pueda disfrutar. Y también tenemos la salida para Cayos Cochinos, Honduras. Nos vamos el 3 de agosto y regresamos el 6. Es un paquete todo incluido donde usted va a poder ir y disfrutar y relajarse y darse esas vacaciones bien merecidas prácticamente a mitad de año. Y aproveche porque ya después de las vacaciones de agosto en todos lados ya se ven los arbolitos de Navidad. Sí. Y sentimos que cambia todo el ambiente. Y si ustedes quieren más información, a partir de las 8 pueden marcar al 2508-3426. Y si usted tiene su celular a la mano, váyase a las redes sociales y entre a El Salvador Expedition desde la X Expedition. Y si estamos en Instagram, en Facebook, X, TikTok, y ahí nos manda su mensajito y nosotros con gusto le mandamos la programación completa. Y recuerden también que tenemos paquetes de crucero. Si usted tiene visa, puede salir desde Estados Unidos. Si no tiene visas, puede salir desde Panamá. Y también salidas todos los jueves y domingos a Roatán. Son vuelos aéreos en los que nos vamos a ir. Okay. Y son paquetes todo incluido. Así que aproveche y disfrute de todos estos lugares.
1: De esa manera, muchas personas se están preguntando cómo lo encuentran en las redes sociales. ¿Se van a contactar directamente con usted?
2: Pueden hacerlo con la empresa El Salvador Expedition. Y también pueden contactarme a mí. Mi Instagram es listexpedition.ws desde la X. Y ahí pues cualquier consulta relacionada a turismo, nosotros con gusto les vamos a decir.
1: Liz, ¿qué lugar recomendaría usted para que las personas digan, bueno, es que todos los destinos están hermosos?
2: La verdad es que depende del gusto de cada persona. A mí me encantan todos, pero ese del chocolate que les mencioné, yo se los puedo decir, he hecho muchos tours, pero realmente este fue el que captó mi atención porque de verdad que yo ahora pienso dos veces antes de comprar un chocolate. Así que vayan y se van a dar cuenta por qué.
1: ¿En serio?
2: Sí, en serio. Están así.
1: Ok. O sea que ahí se descubre paso por paso la creación del chocolate y todo eso quizás.
2: Ahí se da cuenta que hay varias cosas que creíamos que no eran así y uno ya valora el chocolate y uno dice, ahora entiendo por qué este chocolate es caro.
1: Ah, ok. Entonces ahí es como que uno descubre el valor del chocolate.
2: Exactamente. No, y es una experiencia sensorial también porque tenemos diferentes olores porque el cacao toma también el sabor de todas las plantas que están alrededor, así que les ponen a hacer una experiencia sensorial donde ustedes van a ir diciendo si son flores, si son cítricos, y es súper bonito, de verdad. Aparte que van a probar el chocolate.
1: Sí, claro.
2: Buenísimo. Bueno, solo les dejo un dato. Para la gente que le gusta la horchata y la cebada, ellos tienen un chocolate que lo han combinado con horchata y cebada que también está súper rico.
1: Liz, está pasando algo, está despertando mi curiosidad por irme en ese tour.
2: Tiene que ir y se va a dar cuenta y me va a decir después, tenía razón.
1: Tenía toda la razón. Bueno, les recomiendo todos estos tours, están increíbles. Los destinos son lugares inolvidables, Liz.
2: Así es, tienen que ir definitivamente. Síganos en las redes sociales para que estén pendientes también de todos los tours que tenemos todos los fines de semana. Okay. Y también contamos con tours privados. Hay muchas personas que vienen aquí al país que de repente sus familiares no los pueden llevar, o extranjeros que quieren conocer El Salvador. Nosotros tenemos también paquetes privados si quieren traslados desde y hacia el aeropuerto y que los vayamos a dejar a cualquier punto de El Salvador o incluso a Guatemala, que ya hay personas que nos han contratado para que lo llevemos a otros países. También lo podemos hacer. ¿Cuál es la ventaja de un tour privado? Usted nada más tiene que arreglarse y esperar en la puerta de su casa, del hotel, de la oficina, para que lleguemos por ustedes, y los transportes son cómodos, todos con aire acondicionado, con motoristas que conocen las rutas, y por supuesto que usted va a ir súper cómodo en unidades recientes.
1: Ya para finalizar, Liz, las personas pueden encontrarlos en las redes sociales, como le comenta, también dio la línea telefónica. Son experiencias únicas.
2: Exactamente, son experiencias que ustedes van a recordar para siempre, y siempre nos pasa que ven las fotos y nos dicen, yo quiero esta foto. Así que usted váyase a la galería, ya sea El Salvador Expedition o a la mía, Liz Expedition, y ahí dar cuenta que esa foto la va a poder tener usted también.
1: Liz, pero también nos ayudan a tomar las fotos porque
2: exacto,
1: a veces...
2: Exacto, no, les ayudamos.
1: Ah, perfecto.
2: Si usted va solo o sola, porque definitivamente pasa que de repente están en una fiesta, una reunión y van como 10 y 20, sí, yo quiero ir, vamos. Y ya un día antes, no, mira, ya no puedo, y usted está sola o solo, váyase que lo va a pasar bien. Ahí va a ser amistades, y si no, el guía o la guía que los acompañe va a hablar con usted y le va a tomar todas las fotos que quiera.
1: Perfecto, gracias por la excelente información, Liz, de El Salvador Expedition. Siempre puede venir a decirnos todos los tours, todos esos lugares mágicos que tienen para llevarnos. Gracias por estar acá.
2: Y gracias a ustedes.
1: Nosotros seguimos con más fiesteros, nos vamos con más música, y usted siga mandando su nota de audio a través del 7699-0121, que es nuestro WhatsApp. Recuerde que estamos en La Aullada.

0: Ahí vamos, mijo, ya va queriendo.
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0: tiempo se vaya.
1: De esa manera, antes que el tiempo se vaya, nosotros somos el 104.9. Recuerde que sin la fiesta no hay vida. Escuchamos notas de audio. Buenos días.
2: Buenos días, Radio Fiesta.
1: Hola.
2: Quisiera que me complaciera con la siguiente canción que dice así. Existen tantas coincidencias entre tú y yo.
1: Ok.
2: Que creo que has estado siempre en mi corazón.
1: Okay.
2: Y hasta presiento que tú eres mi pareja.
1: Uh-huh.
2: Esa que llega y nos endulza la existencia. Y uno es feliz como un bebé que se le suena un cascabel. Contigo sí, me declaro plenamente enamorado.
1: Okay.
2: Porque tengo la certeza de que al fin mis sentimientos han caído en buenas manos.
1: Eso.
2: Saludos. Contigo sí, de Álvaro Torres. Feliz martes.
1: ¿Qué me costó encontrar esta canción?

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3: Seguimos con más de La Aullada, buenos días.
4: Buenos días, Josué.
3: Hola.
4: Tenemos ahí una de Scudo Rux Parker.
3: Ok.
4: Como quisiera que no existiera.
3: Ajá.
4: Que me borrara de la paz de la tierra.
3: Ok.
4: Como quisiera que no existiera, digamos.
3: Ahorita.
4: Gracias, bendiciones, Josué.

0: Pero vamos despidiendo la aullada a esta hora, porque también recuerden que viene el Morning Mundialista a través del 104.9. Usted siga pendiente de todas las programaciones que le tenemos durante todo el día.
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0: Con mucho gusto, 7:54, 7:54.
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0: Es el Morning Mundialista. La hora 8:01 exactamente. Vamos a empezar con Daft Punk, pero vi a el zurdo Bustamante entrar con su bandera de España.
1: Puesta y dije, como no, toalla de baño.
0: No, cabal. Eso muy, muy español, por cierto. Muy español. La afición suele andar así con su...
2: Enganchada.
0: Su bandera amarrada, así es. Así que este es el Morning Mundialista. Decíamos bienvenidos todos, tanto la audiencia de Radio Fiesta, Radio Láser Inglés y obviamente Radio Femenina. Nosotros vamos a comenzar ya con este preámbulo de un partidazo que promete, un partido de potencias. Ya lo decíamos, se ha mencionado reiteradas veces, son finales adelantadas. Muy bien, estamos con Cristian Villalta. ¿Qué tal, Cristian? ¿Cómo le va?
3: ¿Qué tal? Qué gusto saludarlo. Debe haber alguna pintura de Picasso en que sale un hombre con la bandera de España amarrada de esa manera.
0: Seguramente.
3: Sí. ¿Qué tal? Un gusto saludarles.
0: Igual, Fer, ¿cómo estás?
4: Todo bien. Un gusto estar acá otra vez y hoy empiezan a rodar lágrimas. Hoy sí creo que son esos partidos donde nadie los quiere perder, porque para mí es más doloroso perder una semifinal que una final.
0: Ay, ay, ay. Quedarte ahí peleando por el tercer puesto, decís vos.
4: Sí, horrible.
0: Pues sí, está el zurdo Bustamante que ondea su bandera de la madre patria. ¿Cómo vamos, zurdo?
5: Pues bien, contento, feliz. Vamos a ver cómo toca hoy, ¿verdad?
1: Por fin que sufras, porque todo el mundial, todos hemos ido perdiendo nuestras selecciones y vos siempre, España, no sé.
5: Dale
1: 1-0.
5: España siempre, pero vamos a ver. Pero pues sí, este partido, así como dicen los expertos, va a estar bien difícil.
0: Así es. Gabs también, Gaby Rivera, en los comentarios.
1: Un placer, traigo muchos comentarios, si me permitiesen.
3: Excelente.
1: Por favor. En el morning estuve adelantando que, puedo decirlo, perdón, dale, pero que la selección de Senegal se dio cuenta que el doctor que tenían era ginecólogo.
5: 10 años después, ¿no? No uno, no dos, 10.
1: ¿Estás oyendo, zurdo?
3: Sí. Mira, yo no voy a hablar nada al respecto, no quiero meter las patas. Todos los comentarios se los dejo a mi colega.
0: Mira, y los gemelos, ¿por qué no se me desinflaman?
1: Sí,
0: que no es el doctor, ¿cómo es? Pero medicina deportiva.
1: Yo creo que él dijo que hay una oportunidad aquí y yo la voy a tomar.
0: Y voy a entrar.
1: Entre esos y más comentarios tengo, sí, me ha regalado mucho.
0: Buenísimos datos curiosos los que había encontrado en esta recta final del Mundial. Y quien les habla es Marcos Rubio. Comenzamos entonces. Quisiera, Gaby, que nos menciones el datazo de Julián Álvarez, por favor.
1: Ah, sí, también, que Julián Álvarez ha llevado 35 familiares y amigos al Mundial. Sí, ¡Qué belleza!
0: Si pudieran, ustedes también lo harían.
4: Qué bonita la vida del futbolista.
0: Vea.
3: Yo, ¿por qué no tengo tantos familiares?
0: Somos pocos primos, así, ¿verdad?
1: Imagínate.
3: Qué chulada.
5: Sí, pero yo vi la foto y increíble.
0: Mira, ahí está, ¿cómo es una foto? Ponémela, porfa.
4: Haciendo todos las señas, sí, de la celebración.
0: Están los 35.
1: Sí, sentados.
0: No te lo puedo creer. Es toda una afición.
3: Qué futbolero ese rollo, ¿verdad?
0: Sí. Muy futbolero y muy argentino, llevarte a toda la familia. Y como les digo, o sea, si se puede, si le dan la oportunidad,
3: pues sí,
0: no,
3: porque si tenés el pisto y tenés la familia numerosa, dale viaje.
0: Démosle. Así, mira, ahí están todos. Sí, son los multiversos, el multiverso de Julián. No. Qué golazo,
1: qué belleza.
0: Qué golazo el que presenciaron ahí los familiares.
1: Las cuentas de esas cenas y todo.
0: ¡Ja! Uy. Ahí hay, ¿por qué en Estados Unidos que no se andan con cosas? Sí, así que muy bien, comenzamos. Ya estamos en este programa, pues, que le habla de lo que está pasando en el Mundial y lo que va a suceder en el día. El caso de hoy es Francia-España a la 1:00 p.m. Fer, ¿cuáles son las impresiones? Ya dijiste vos que van a rodar lágrimas, sí, ¿verdad? Sí, que sí. Se van a comer las uñas porque es un partido que promete bastante. Partido en el que no se han visto tan exigidos, digámoslo así, los porteros de cada selección. Sí. Entonces, ¿qué es lo que pensás acerca de esto?
4: Yo creo que este partido va a pasar más por el medio campo, porque creo que la delantera más fuerte obviamente es la de Francia. Sabemos lo que pueden hacer los tres jugadores arriba, pero en el medio campo creo que España podría controlar el partido, o debería, porque España no se ha topado con una selección que le salga a atacar en este Mundial. Mm-hmm. Todas se han salido a defender, a cuidar sus espacios, a conjuntar muy bien las líneas, y España no se ha encontrado con una selección tan ofensiva como lo va a hacer Francia, así que creo que va a depender mucho del medio campo y de que también estén por ahí Pedri, Dani Olmo, Quisiera ver la combinación otra vez de Pedro Porro, Lamine Yamal, me gustó mucho.
0: Es cierto.
4: Así que creo que todo va a estar en qué también está el mediocampo de cada selección.
0: ¿Vos sentís que hay algún equipo que va a salir timidón?
4: No, no debería.
0: ¿Vos sí crees que van...? O sea, la carga.
4: Sí, España y Francia ya se conocen desde hace rato, entonces no creo o no deberían salir a cuidarse tanto. Van por los goles los dos.
5: ¡Ey! No me había fijado que Cristian viene con gorra de Francia, o sea que ya, ya tiró.
0: Sí,
5: ya sacó el 2 de Asia, como
1: no
5: decía mi abuela.
1: Pero no es ni la primera vez que la trae. No es ni la primera vez que la trae.
3: No, hombre, esa me la trajo mi hija desde México. Uh-huh.
0: Ahí está.
5: Y es pura coincidencia que te la pusiste.
0: Yo, papi, solo ese estaba, fíjate.
3: Es que la otra, la de Uganda se me rindió.
5: La de Cabo Verde.
3: Voy a buscar una de Senegal, definitivamente. Esa selección. Es que ese hombre, disculpen que rompa el guión de la conversación, pero solo diré algo. Ese hombre tiene que dejar la medicina y volverse comediante. Sí. Vos sabés las anécdotas de ese hombre.
0: Sí. No, está buenísimo, de verdad, que el que...
5: Pero
0: que
5: no. ¿Y quién le puso el dedo, pues? ¿O cómo se...?
3: No, es él. Para mí, ahí empezaría el stand-up. ¿Cómo me descubrieron?
1: Sí.
0: Después de 10 años.
5: Después de 10 años.
0: Por eso. No. Pues sí.
3: No, mira, y el que se haya enterado, yo lo que me imagino es cómo llegó a decirle al presidente de la federación que tenemos un problema.
0: Sí, sí. Así que, nos hemos quedado sin recursos.
1: La buena noticia es que sí, el doctor.
0: Tuvimos problemas con
3: el doctor. Tengo dos noticias, una buena y una mala. Sí. Es un gran médico.
0: Pero no es médico deportivo, es ginecólogo.
5: No, por el que tuvo lesión, nadie no hallaba que hacer.
1: No, de hecho, yo como lo retomé de una red social, no le puedo decir que del país, hijo, lo que sea, pero como que sí decía que los jugadores notaban, pues, aquí.
0: Que algo raro ahí.
1: Algo raro.
0: A mí no me quita el calambre eso.
1: Quiero ver.
5: Es que de verdad.
3: Dicen, los dolores no se me quitan, pero es algo más sensible.
1: Claro. Por lo que me contaron.
0: Terrible.
1: Esto dice que lo dijo el presidente de la Federación Senegalesa de Fútbol. Por lo que me contaron, los jugadores no tenían confianza en el apoyo que estaban recibiendo.
0: No sé por qué no te creo.
5: No.
0: Sí, no sé por qué no le creo, doctor.
5: Pero 10 años, brother.
0: Sí,
5: fue demasiado.
0: Sí, se lo escamoteó bien.
5: O sea, ese es un caso de estudio para espías, vea.
3: Sí. Yo obviamente primero hablaría con la gente de Recursos Humanos de la Federación. Le diría, miren,
0: contratación.
3: ¿Qué fue lo que pidieron?
0: Solo pidieron
5: cuáles fueron los requisitos.
0: Solo el cartón. Si sos médico general, sí, démosle.
3: Mira,
0: eso ya lo saqué.
3: Es la anécdota del mundial.
5: Sí. Mira, este mundial solo han sido cosas, ¿verdad?
0: Solo cosas.
3: Sí, pero eso sí.
0: Mira, aunque sea un cursito, algo así.
3: Pero bueno, volviendo. Disculpen la digresión, pero es que eso está increíble.
0: Sí, está buenísimo. Está buenísimo.
3: Yo estoy seguro que muchos stand-uperos de todo el mundo ya están preparando.
5: Ah,
3: algo.
5: Sí. Vale, Gaby, vos sí.
1: Sí, ya estamos.
3: Es que de verdad.
0: Lo voy a incluir en su
1: no,
0: rutina
1: pero
0: mundialista.
1: Es que realmente esa frase es como hay momentos que el chiste se cuenta, o sea, no hay nada.
0: Sí, que de verdad,
1: es
0: sí.
1: Que de verdad.
3: Cuando la realidad supera toda ficción.
5: No hay nada más que agregar ahí.
3: Sí, es que ni a Adam Sandler se le habría ocurrido algo tan chusco.
0: Es que
1: y es una premisa de una película también, o sea, que me voy, que
5: sí,
1: al
5: es
1: mundial.
5: Cierto, es cierto.
1: No soy.
0: ¿Te imaginas ese plan hace 10 años?
3: Para irme al mundial tengo que fingir ser lo que no soy. Démosle.
5: Sí. Ni el Chelly su majada se atrevió a tanto.
0: Mira, pero
5: 82,
0: pero sabes algo de medicina deportiva. Voy a agarrar unos cursitos. Así. Voy a agarrar un diplomado.
1: Ahora, hace 10 años no tanto, pero ahora creo que sería más fácil fingir. Porque ya están los modelos de lenguaje, inteligencia artificial. Ahí le preguntaría, mire, que le dice que le
5: duele. ¿Cuál es el diagnóstico de mi paciente?
1: Pero hace 5 años y así se estaba.
0: No, está duro. Nadie confiaba en el doctor.
1: Pero yo creo que esto habla mucho de la seguridad que vos tenés que proyectar en la vida para que te crean.
5: Ah, cabal. Si él muy digno, me imagino.
0: El hombre haber sido como que, si yo soy doctor, pues
1: sí. Sí.
0: Vea.
1: Yo sé de lo que estoy hablando.
0: Yo sé lo que estoy haciendo.
1: Ahí está.
0: Así que la nota.
3: Bueno,
0: la nota.
3: Perdón.
5: Pues.
3: Hablando del partido, no sé si va a ser tan divertido como esta anécdota.
5: Sí.
3: Yo creo que España va a tener la pelota y creo que a Francia eso no le va a incomodar. Uh-huh. Porque si hay un equipo que tiene el resorte para salir de la fase defensiva a la ofensiva con velocidad y con eficiencia, es Francia.
0: Sí.
3: Así es que si vamos a ver a Francia sin la pelota, no necesariamente eso va a significar que va a estar dominada. Y vamos a ver qué hace España, que recupera. Hay un término que les encanta a los entrenadores, que es la recuperación tras pérdida.
0: Ah, cómo no.
3: Y eso España lo hace muy bien. En cuanto pierde la pelota, te caen 3 jugadores. De hecho, el gol que le anota, uno de los goles que le anota Austria viene luego de haber perdido la pelota y de recuperarla muy rápido.
0: Uh-huh, uh-huh.
3: Así es que vamos a ver cuál de los dos conceptos se impone. Y estoy de acuerdo con Fernando en que hoy empiezan las lágrimas, porque hoy y mañana dos de las grandes barras del Mundial van a quedar fuera de la pelea. Sí.
4: Y es que yo creo que en el Mundial no habíamos tenido, o por lo menos yo no me acuerdo, una rivalidad o rivalidades tan históricas dentro de las semifinales, porque Inglaterra y Argentina, por historia...
0: Marruecos, Países Bajos, viejo.
3: Pero por ejemplo, el Mundial pasado fue Francia-Marruecos, que no hay rivalidad, de hecho hay más como cierta camaradería, me parece.
0: Como complicidad.
3: Sí, y Argentina-Croacia, ahí no había nada.
4: No había nada. Ajá. Entonces este Mundial sí nos ha dejado semifinales de las que puede sacar mil historias.
0: Sí, total. Total. Ahora, vos mencionaste algo importante, fíjate, dijiste que se podría jugar en el medio. Ahora, si nos vamos al medio español, si nos vamos al medio campo español, ¿te parece vos que Pedri está en un buen momento como para aguantar un golpe francés?
4: No ha sido su mejor mundial, definitivamente no. Creo que no es su mejor momento, lo ha dejado ver en todos los partidos, sigue siendo titular, creo que es complicado suplir a Pedri. Creo que lo que él se espera es que llegará en su mejor momento o en buenas condiciones al mundial. Creo que no lo ha conseguido y eso le ha afectado bastante, pero sí podría... también creo que está bien acompañado por Rodri, sobre todo porque son los dos contenciones de la selección española. Entonces no creo que dependa tanto de él como depende en el Barcelona, por ejemplo. En Barcelona sí depende más de lo que pueda hacer Pedri, en la selección española no.
0: Sí hay un trabajo compartido con Rodri, que Rodri es camión, vea. Rodri tiene cuerpo.
4: Rodri ha tenido partidos buenos en este Mundial.
0: Sí, totalmente. Entonces, tal vez por ahí sentís que va. Ahora, si nos vamos, le damos la vuelta a la tortilla, si nos vamos por el lado de Francia, ¿quién sentís vos del medio de Francia que puede tener una buena actuación?
4: Uy.
3: Complicado.
4: Sí, es que en Francia son todos.
3: Y se habla que
4: Rabiot me ha gustado, que es de alguien que se habla poco.
3: Lo ha hecho bien. Sí. Dicen que Koné no sería hoy de la titular, que entraría Tchouaméni. Uh-huh. Lo cual puede suponer un riesgo, pero es un jugador más físico y que también puede proyectar. De hecho, que de una recuperación suya y un posterior pase nace uno de los goles contra Suecia. No sé, yo creo que Francia, viejo, de verdad, no es que le va a entrar al mediocampo, pero intuye, sabe, ¿verdad? Ya, que España va a tener más tiempo la pelota y se va a preparar para reaccionar rápidamente cada vez que la recupere. Yo creo que por ahí va a andar el partido. Así es que se va a empachar de pelota ya el señor que anda con la bandera.
5: Y fíjate que hoy, como cosa histórica, hoy se conmemora la toma de la Bastilla.
3: Sí, hoy es el Día Nacional de Francia.
5: Hoy es el Día Nacional de Francia, entonces, ¿qué tal? Que el Día Nacional jugué contra España. Creo que también tiene una cosa así como de nacionalismo, vea.
4: Sí.
0: Es que hay historia, como vos decías.
4: Sí, es que hay historia. Son muy históricas estas semifinales.
1: A ver qué pasa, pero...
5: Sí, hoy yo no voy a estar.
3: Hoy va a estar guillotina Barça. Mira, estaba leyendo un comentario de un periodista británico, dando su pronóstico del partido, y decía, bueno, la verdad, él piensa que va a ganar Francia. Pero más allá de su pronóstico decía, lo que sí me gustaría es que en el partido haya al menos una jugada en la que el árbitro tenga que corregir para poder volverlo a escuchar.
0: Otra canción.
1: Review.
0: Sí. Tiene su vozarrón.
3: Ya se ha desatado una exploración intensa de parte del periodismo español para saber quién es Iván Barton, qué hace.
4: Sí. Muchos buenos deseos he visto yo del periodismo español también.
1: Se han proyectado mapas del Salvador en muchos.
0: Ah, en muchos este espacios. Paísito.
4: Ya saben que no es isla.
1: Sí, ya saben que no es isla.
0: De México.
1: Nos ha regalado
0: una isla de
1: mucho.
0: México. Sí, no. Eso ya es
1: bueno,
0: bastante.
1: Yo incluso vi una noticia en la que argentinos se habían quejado, se habían quejado de que iba a ser argentino el árbitro porque no distinguía la bandera del Salvador de la bandera argentina. Sí.
5: Todo el mundo pensaba que era argentino el pobre Barton.
0: No.
5: Pero ni era de Nicaragua.
1: O Nicaragua también, ¿verdad?
3: Sí, es que un asistente es salvadoreño, el profesor David Morán, y el otro es un nicaragüense.
5: Pero asistente es el cuarto árbitro.
3: No, asistente es lo que antes llamábamos línea. Ajá. Sí.
0: Bueno, poco se habla, de David, que también está acompañándolo. Bueno, lo ha acompañado en este Mundial.
3: Sí.
0: Ha estado con él. Ha estado haciendo esta nueva moda de levantar la bandera hasta que la jugada terminó y a todos fueron a la casa. No, fíjate que no, era fuera de juego. Porque de verdad lo dejan que la jugada termine. Y gran corrida que pegó Julián Álvarez. Y ahí
3: muchas veces los delanteros voltean a ver al asistente primero.
0: Sí.
3: Antes de celebrar, es como un momentito.
5: Cabal, eso me he fijado.
0: Van haciéndole de reojo, van viendo.
5: Pero es que también ahí el Lyman, como le dicen también, es malo porque...
0: Así, con la mano cruzada.
5: Después le va a marcar la existencia.
0: Está bonito el gol.
5: ¿qué crees?
0: Y desde allá está con el público celebrando.
1: Sí, sí, cabal.
0: Che, mire, niño. Fuera de juego. Sí.
1: Siempre no.
0: Son malos, siempre no.
1: Pero qué chivo, la verdad, que Iván Barton está llevando tan lejos el nombre de nuestro país. No,
5: y es químico, y él es químico, tiene formación de química y
1: hasta
5: farmacia.
1: Hasta clases ha dado, zurdo, de química.
0: Ahí lo estamos viendo. Ese es todo un tema, fíjate, porque los árbitros a nivel mundial, pues sí, diría yo que la mayoría... Tienen profesiones así, o sea, son como que es ingeniero de sistemas, es policía, no sé qué, o sea, ellos casi que su hobby es ser referee. Uh-huh. Entonces eso es bien interesante, pues no es que me voy a especializar y solo voy a ser referee así, no, el lunes me voy a hacer.
5: ¿Y eso cómo funciona, jóvenes del gráfico? Porque cómo funciona, digamos que la gente a veces, los jugadores estudian para ser técnico nivel no sé qué, no sé qué, no sé qué. Y hay una escuela de árbitros, así como escuela de vagabundos.
3: Sí, sí, hay escuela de árbitros. No es como escuela de vagabundos, pero sí hay escuela de árbitros. Hay colegio de árbitros. Ajá. Pero...
5: Y entonces ahí entras y ¿cuánto tiempo te tardás en que te den el como diploma o algo para ser árbitro? ¿Cómo funciona?
0: 5 años.
5: Con tesis.
3: No hay tanto que enseñar. Ellos tienen que, mira, a ellos se les examina anualmente, ¿verdad? Y ya cuando tienen cierto nivel, se someten para adquirir la escarapela de la FIFA.
0: Ya
3: cuando tienen la escarapela de la FIFA, ahí sí ya entraste en otra categoría, pero te están examinando consistentemente en lo físico, en el conocimiento de las reglas, ¿verdad? De hecho, al profesor Barton, él le compartía a José Valiente en una entrevista que publicamos ayer, que llegó a un evento...
4: De CONCACAF,
3: y bueno, ahí la gente de FIFA le dice, mira, te vamos a mostrarte cómo hemos estado viendo tu trabajo. Y se sientan y le ponen un partido del cacahuatique.
1: Del cacahuatique.
3: Y él se quedó así como, ok. Uh-huh. Es decir, ellos... te tienen monitorizado, ya cuando tenés cierto perfil, ya cuando ellos saben que tú eres candidato para estar en la Copa del Mundo, no te sueltan y te están invitando consistentemente a que mejores, ¿verdad?
1: Por eso de lo físico es que no hay árbitro. Yo no había pensado que los árbitros no están fuera de forma, digamos.
0: Es cierto.
4: No, incluso yo vi varios comentarios respecto a lo que decía Cristian, que decía, ¿cómo van aquí a evaluar con un partido de la Liga Mayor? Y al final, el mismo Barton lo dijo, que sí, es donde más se fijan lo que haces en la Liga Local. Uh-huh. Y no te imaginas que iba a ser en un cacahuatique, no me acuerdo si es contra el Fuerte. Era un partido que no parece atractivo, pero al final es donde más notan las deficiencias o habilidades que puedas tener.
3: Esa gente, los árbitros salvadoreños se entrenan fuertísimo, ¿verdad? No todos tienen el mismo nivel, no todos tienen no todos han invertido tanto en su propia preparación, pero es un oficio bien sacrificado, no es popular, pero es gente muy especial. Yo todos los árbitros salvadoreños que he conocido, gente muy trabajadora, todos, sin excepción. Uh-huh. Y Barton, híjole, no sé cuántos kilómetros correrá por partido.
1: Qué locura.
5: Sí, gran nivel. Porque también, ¿hasta qué edad podrías ser árbitro? Porque a veces vos ves árbitros que son como bien señores, ¿verdad? Y decís, ¿y cómo va a correr tanto? Y si los jugadores van hechos un cohete y él se puede quedar hasta atrás. ¿Cuántos años se retira?
1: Hasta que te dé.
3: Normalmente
4: yo he visto que entre los 40 y 45 se retiran.
1: O sea que le quedan como 10 años máximo.
3: A Barton le quedan, si él se esmera, que si ese es su deseo, él puede tener una carrera de otros dos mundiales.
4: Sí, súper bien.
5: Que no es aquello de que vayan a haber árbitros de 55, 60.
3: No, antes veía eso, porque ¿verdad? El fútbol se jugaba a otra velocidad y no estaba reglamentado del modo en que está ahora.
1: Y si lo ponen como un scooter, así como una patina.
3: En el futuro puede ser.
1: En el futuro va a estar.
3: Mira que. Si ese es su deseo, él puede tener una carrera de otros dos mundiales.
4: Sí, súper bien.
5: Que no es aquello de que vayan a haber árbitros de 55, 60.
3: No, antes veía eso, porque ¿verdad? El fútbol se jugaba a otra velocidad y no estaba reglamentado del modo en que está ahora.
1: Y si lo ponen como un scooter, así como una patina.
3: En el futuro puede ser.
1: En el futuro va a estar volando el árbitro.
0: Así. En la que andan los vigilantes, porque, así, de dos rueditas. 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

0: Es el Morning Mundialista, Radio Fiesta, Radio Láser Inglés y Radio Femenina se juntan para hablarles de lo que está sucediendo en el Mundial. Ya estamos en las últimas instancias, ya tenemos semifinalistas que se van a enfrentar empezando hoy. Francia contra España y mañana Inglaterra-Argentina, ya lo decía muy bien Fer, que son partidos con rivalidad histórica. Hay ahí una mística en estos equipos y el enfrentamiento, pues. Tenemos 5 gorras de Argentina. Tenemos 5 gorras de Argentina y esas las vamos a regalar ahorita mismo.
1: Tenemos una bandera de España autografiada por el zurdo. Con un poema de García Lorca.
0: Así que usted puede comunicarse ya tanto al WhatsApp de Láser Inglés.
2: 7784-1670.
0: Ahí puede mandar usted una nota de voz. ¿Qué le preguntamos? Aquí tenemos ya a Fer.
1: Algo de España.
0: Podemos preguntar algo de España.
1: Algo bueno, facilito. Bueno, lo que quieran, la verdad. Algo facilito.
0: A ver. A ver, a ver, Fer, por favor.
3: Uy, quiero ver.
0: No, pero vámonos con preguntas de Argentina. Bueno, es que mañana vamos a dar también de Argentina, entonces vámonos con algo de España. Tienes razón.
3: Quiero ver. Me agarraron en curva ahorita.
0: Algo fácil. Tranqui.
3: Que sea fácil de responder.
1: Que sabes qué pedirles. No, pero es que tiene que ser algo de la selección, ¿verdad?
0: Sí.
1: Bueno, ¿qué apodo tiene la selección española?
0: Muy bien.
3: Facilísimo. Ay,
0: muy bien. Fácil. En nota de voz, rapidito, nota de voz. Hay que mandar ya. Bueno, aquí están cayendo en Láser Inglés, así que por orden de llegada. Se va a llevar una gorra de Argentina, así nada más. Vamos a ver, tenemos por aquí.
1: Está fácil porque esa selección tiene hasta 2 apodos.
0: A ver, vamos con el primero. Solo que esto no tiene.
2: Hay que darle volumen.
0: Así está. Hoy sí. ¿Cómo? Viene. Vamos.
4: La roja.
3: Ahí está.
0: La roja. Se fue el primero. Muy bien. Tenemos una gorra aquí. Ya le vamos a poner un mensajito. Vamos a poner roja. Muy bien. Vámonos entonces con el WhatsApp de Femenina.
2: De la radio femenina.
0: Por orden de llegada. Escuchamos por acá.
5: La roja.
0: La otra roja. Vez.
5: La roja.
0: Ahí está, con todo y
2: Scratch.
0: Y overdrive. Cabal. Con todo y Scratch. Vamos a poner Permitime Gaps. Aquí te lo ha ganado. Te vamos a poner roja.
2: Ahí va la Gabriela.
0: Listo, vamos con la fiesta.
6: Hola, buenos días. Le dicen la roja. La roja.
0: Ahí está. Se fueron 3 gorras. Sigamos entonces en ese orden. Láser Inglés. Ya le vamos a contestar. Bueno, vamos con otra pregunta, fíjate.
2: Por favor.
0: En la siguiente
2: fácil,
0: ronda.
2: Siempre de España.
0: Fácil, siempre de. No, de Francia que hagamos y para que. Vamos, bien, para que no sientan que estoy monopolizando yo el concurso.
3: Para mí, quiero ver. Bueno, también preguntamos exactamente lo mismo. ¿Cuál es el apodo de Francia?
0: Va. ¿Cuál es el apodo de la selección de Francia? Dicen, no, yo me lo puedo. ¿Cuál es?
1: Bueno, ¿cómo se refieren a ella?
0: Ajá. ¿Cómo se refieren? ¿Cómo se va?
1: ¿A ella ellos lo van o a los jugadores de Francia?
0: Ellos lo van a decir ahorita. Uh-huh. Y ustedes son los encargados de calificar. Yeah. Va, vamos entonces. Vamos a ver por acá. La marsellesa. Los marsellesos.
2: Eres tan ocurrente, Gabriel.
0: Va, vamos a ver. Tenemos aquí. A ver, atención.
2: ¿Ese es el de la láser?
0: Sí. Ajá, papá.
2: ¿Qué te enseña?
4: Hay que mandar ya, bueno. La roja.
0: No, todavía te
7: quedas. Probemos con el de la fiesta. Que es
0: ahorita, permíteme.
6: La Galia.
2: La Galia.
0: ¿La Galia? No, está incorrecto.
7: A ver, aquí.
0: Dale con fiesta.
4: La roja.
0: Ay, no, está atrasado.
7: Ya cambiamos de pregunta.
8: Hola, los azules.
1: Bien.
0: Los azules. Es válido.
7: Pero mande nota de voz.
0: Vamos a ver, azules le vamos a poner.
2: Juegue.
0: Azules. ¿Vamos con fiesta ahora?
7: Es que me han mandado mensaje, manden nota de voz.
0: Vamos con femenina, femenina.
2: La femenina.
0: A ver, escuchemos.
9: Los gallos.
0: ¿Los gallos?
1: También.
7: Probemos.
0: Permitime, le vamos a poner aquí el código ganador. Quiero ver, azules.
2: Los azules, tío.
0: Ok, vamos, Gabs.
4: Los azules.
0: Los azules, ok. Very good. Tenemos ahí.
2: La roja y los azules, bien originales.
3: Va, ya vamos. Hicieron la traducción ahí para el de Francia.
1: Sí, les bleus.
0: Ajá. Va, vamos entonces. Felicidades para los ganadores, ya les vamos a escribir. Felicidades para los ganadores. Sigamos hablando entonces de este partido, sigamos hablando de las emociones que podemos experimentar en el España-Francia. Hablando hombre por hombre, a mí me surge la duda. ¿Quién creen ustedes que sea? Yo sé que en Francia pueden ser todos, pero ¿quién creen ustedes que sea el hombre que defina el partido?
3: Estás pensando en toda la delantera de Francia.
2: Ah, Olivier, Dembélé, Kylian Mbappé. Es que hay muchas opciones.
0: Sí.
2: Y en España sí es un poco impredecible porque podría pasar por Ferran Torres, pero no ha tenido su mejor mundial, a veces ni siquiera ha sido titular.
7: Me encantan los chistes de Ferran.
2: Sí.
7: Son buenos.
2: Podría pasar por el mismo Pedri, por Oyarzabal, que a veces anda fino, a veces no.
1: Tal vez Lamine despierte.
2: Lamine puede despertar. Hasta se me había olvidado porque no ha tenido un buen mundial. Okay. Estaba pasando por alto
1: a Lamine Yamal.
2: Mikel Merino, que es El Salvador. Sí. España tiene muchas opciones, pero que no todas han respondido en todos los partidos. Quizás el que más ha respondido es Merino y entra de cambio, ni siquiera es titular. Entonces, hombre por hombre tiene muchísimo más Francia, pero España podría despertar ahora.
0: Eso lo mencionaba Rodrigo, de hecho, ayer decía que el equipo español, o sea, como en equipo España es mucho mejor que
2: en
0: Francia.
2: Conjunto,
0: Porque si Francia es como un poquito más hombre por hombre.
2: Uh-huh. Sí, imagínate si ahora no está bien Mbappé, Dembélé.
0: Sí.
2: Ahí corre peligro Francia, porque así depende mucho de esas individualidades.
0: Pero no había nada con esto de que salía ahí con el hielito en el tobillo, ¿no? Eso solo era...
1: Pues vamos a ver.
0: Sí. Ok.
3: Puede ser molestia eso.
0: Sí. Uh-huh. No han tirado ningún mensaje.
3: Pero no
0: mensaje.
3: Han dicho nada.
1: No.
3: Bueno, es que
1: no
3: te
1: es que si eso ocurre, los franceses lo ocultarían completamente.
3: Como secreto.
1: Darle ventaja a Francia. Uh-huh. Sí. Darle ventaja a España.
3: Juega infiltrado.
1: Esa información, sí. Podría jugar infiltrado. Sí. A veces no se pierde ese partido por nada del mundo. ¿Verdad?
0: El estadio donde se disputa el España-Francia se conoce durante el Mundial como el Dallas Stadium, aunque habitualmente se llama AT&T Stadium. Y su historia arquitectónica es una de las más interesantes del deporte moderno, fíjate, fue concebido a comienzos de la década de 2000 por el propietario de los Cowboys, de Jerry Jones, con la idea de crear mucho más que un estadio de fútbol americano, fíjate. Él quería un edificio que se convirtiera en un ícono arquitectónico y tecnológico. El proyecto fue diseñado por el estudio de arquitectura HKS y abrió sus puertas en 2009 con la friolera inversión de 1.300 millones de dólares, una cifra récord para su época. Y se destaca por cuatro elementos principales: dos enormes arcos de acero, techo retráctil, fachadas de vidrio gigantes y pantalla central suspendida. Así que cuando vean ese partido, vean ese estadio de otra forma, por favor. Sí. 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

0: 8:45, nosotros seguimos en el Morning Mundialista, el zurdo ya esperando el partidazo.
1: Y mira, uno se pregunta por qué Luis de la Fuente es un tipo que se ve tan tranquilo, ¿verdad?, en el banco. Y es que ya nos enteramos que cuál es el libro que está leyendo Luis de la Fuente. Y es que durante este mundial, Luis de la Fuente está leyendo Meditaciones de Marco Aurelio.
2: Fíjate. Estoico, estoico.
1: El emperador romano considerado uno de los grandes referentes de la filosofía estoica. Un libro escrito hace más de 2000 años, se puede imaginar. Y dentro de las citas que podemos encontrar en esta magnífica obra es: la calma es poder. Y la otra es: lo que es malo para el panal es malo para la abeja. Quizá por eso, dice la gente que transmite tanta serenidad, Marco Aurelio nos instaba a centrarnos solo en aquello que podemos controlar. ¿Qué te parece?
2: Me parece que una filosofía que comparten muchos, de hecho, muchos directores técnicos y muchos futbolistas.
3: Solo el de Egipto.
1: No lo vas a estar comparando.
0: No el libro. El de Egipto no lo leí. No sabe.
1: El de Egipto no lo leyó.
3: No le llegó el libro.
0: No le llegó antes del mundial.
2: Lo había pedido en AMA.
0: Lo había pedido, cabal. Y no le llegó.
3: Mira, bueno, estoico. Sí. ¿Y dónde vas a ver el partido?
1: No, con mi madre. Con mi madre y mi hermano ahí en la casa. Familiar.
0: Va a ser muy familiar, sí.
1: En la casa.
2: Y en la casa, ahora, pero tu hermano le iba a Países Bajos, pero ya
1: sí, tuvo que... Sí, hoy le toca...
3: Mira, y tu señora madrecita apoya a la selección española.
0: Se va a preguntar si ella le va a España.
1: Sí, a España.
2: ¿Pero de verdad o solo es porque Jorge es mucho friega?
1: No. Es que mi mamá tiene ascendencia de la región de Aragón.
0: Ahí está.
1: En España.
2: Bye.
1: Y entonces,
3: España. ¿Y desde cuándo lo ves a España, zurdo? Así,
1: pero siempre, fíjate. Bueno,
3: desde siempre,
1: quizá de la conquista. Bicho, quizá de bicho.
0: España desde.
1: Since 1524. Fíjate que siempre, no. O sea, quizás más de bicho a Brasil y todo, pero de repente, claro, a mí, España me comenzó a gustar su fútbol, la forma en que jugaban y toda la pila. Entonces me quedé con España. Y no sigo el fútbol de España, ¿sabes? Sigo más el fútbol inglés, porque mi equipo es de los amores de Chelsea, ¿verdad? Pero España no sigo el fútbol, sé más o menos quiénes son los jugadores, pero a mí la selección es la que me gusta.
3: Qué bonito.
1: Sí.
2: Yo le iba a seguir entrevistando al zurdo como qué jugadores de España, obviamente no los de, pero del pasado te han marcado, Jorge.
1: Vaya, el Niño Torres, por ejemplo, a mí
0: es Chelsea también, ahí
1: estuvo en el Chelsea también.
0: Sí, hay relación. Entonces, ahí
1: el Niño Torres a mí me va, Iniesta, Carles, sí, Puyol.
0: Acier del Horno estaba, sí, vea, no.
4: ¿Quién?
3: Del Horno.
0: Acier del Horno, sí.
1: Entonces todos esos también jugadores.
3: Mira, pero entonces le empezó a tirar España en los 2000.
4: 2008.
1: Un poquito más antes,
3: Porque antes España era una selección. Sí.
4: Eso le quería preguntar, porque nefasta, hace poco, viejo. La Volpe le dijo a Puyol,
1: sí,
4: España antes del 2010 no existía.
3: Sí, mira, pero la Volpe, no.
4: No, y Puyol ni siquiera buscaba la confrontación porque estaba dando un análisis tranquilo, ajá, y de la nada la Volpe
0: sale el otro con eso, no. Desenvainado.
1: Raúl González, blanco.
2: Yo tengo otra pregunta. Francia, para ustedes los expertos y también para el panel en general, ¿Francia desde cuándo? Porque sí, siento que Francia es previo al surgir de España, pero
1: 2011. Francia.
0: Ya vamos a contestar esto porque tenemos que presentar esta sección que realmente nos da un gusto tremendo porque nos abre el apetito futbolístico y también de comidita.
5: De almuerzo, un partidito a la plancha. A media tarde, un más con mieludo con cafecito. Y en la cena, omelette de fuchibol con platanitos fritos. ¿Y vos? ¿Qué te servís del bufete mundialista?
0: Bueno, ahí está. Hemos pasado platicando del España-Francia que viene a la 1:00 p.m. Platillo único, como que fuera barbacoa gringa.
4: Sí.
0: Nada de entrada. Nada. Como que fuera bandeja paisa, sí, papá. Y no, que voy a pedir uno frío. Nada. Viene de un solo.
4: Es lo que te toca.
0: Es lo que
2: una
0: te toca.
2: Una paella, podrías decir
0: una
2: también.
0: Una paella, totalmente. Nada de entradita, nada de tapas. Es el platillo fuerte.
1: Bacalao.
0: Dice por acá, al zurdo le llegó en el 2010, dice. Después todo lo que hicieron en 2014, 2018, 2022.
1: Del 2009, pues, ni vos ni yo.
3: 2008, Eurocopa, va.
1: Ni vos ni yo.
0: Sí,
3: Eurocopa.
2: Eurocopa,
0: sí,
2: si la ganaron.
0: Sí. Dice otro aquí por acá, de España todos tenemos ascendencia. Díganle al zurdo, dice ahí. ¿Qué le ganó? Ah, entonces dice.
2: Yo siento que yo no.
0: Francia, ahí viene la contestando un poco lo de Gaps. Francia del 98, dicen por acá. la de Zinedine Zidane, que le ganó la final a Brasil, que daba miedo, al Brasil que daba miedo, de Ronaldo, el original.
3: Sí, mira, Francia tuvo una gran época. Gracias, en los 80 con Michel Platini, que fue el mejor jugador del mundo durante varios años, pero se topó con Alemania y dos veces seguidas Alemania la botó en semifinales. La primera vez se fueron a penaltis, que fue la primera definición por penaltis en la historia de la Copa. Fue amarguísimo para los franceses. Y al Mundial siguiente, Francia votó a Brasil y iba con todo y se le cruza a Alemania, una Alemania más bien mediocre, y la elimina. Si ese Mundial tuvo que haber sido Platini contra Maradona, pero Alemania votó a Francia. Pero ya en entonces los franceses se decía que eran como la mejor escuela futbolística europea en ese momento. Pero tuvieron que esperar 10 años y ya con Zinedine Zidane.
2: Digamos que de los 80 entonces, sí. Finales de los 80.
4: Finales de los 80.
3: Y España, sí. Lo que pasa es que digo, sí, ganó, bueno, del Real Madrid viene ganando y dominando el escenario desde, híjole, hace más de medio siglo. Y la selección española fue de las primeras ganadoras de la Eurocopa, pero en los mundiales tuvo mala suerte. Una y otra vez. Yo sí, me acuerdo una vez que lo eliminaron en penaltis. Nunca se me olvida, porque también. El que falló el penalti se llamaba Eloy Olaya y me pareció un nombre
4: curioso.
3: Pero le pasó de todo a España, le ganaban las selecciones más inesperadas, le robaron goles, vea, una vez Brasil le robó un gol, no sé si te acuerdas, en fin.
4: Bueno, incluso en 2014 se queda en fase de grupos, sí, que es cuando ya estaba su mejor versión, entonces.
3: Pero de repente le salió aquella generación maravillosa y cambió su estilo de juego, porque antes era bien físico el fútbol de España. Yo me acuerdo, no sé si te acuerdas, de un delantero que se llamaba Julio Salinas.
1: Sí, sí.
3: Eso eran los españoles, unos troncos bien atléticos, iban al choque. Le llamaban la furia, ¿verdad? Pero cabal. Era porque era un equipo muy atrevido, muy, muy de choque, ¿verdad? Y luego empezaron con esos chaparritos que no sueltan la pelota, oye, otra cosa.
0: Que esconden el balón.
3: Sí.
4: Sí, a ver si ahora se transforma esa posesión en conversión, que es algo que también afecta mucho a España. Desde como el 2018, yo me acuerdo que tuvo casi todos los partidos de ese mundial.
3: Es que es el único gran goleador, bueno, goleadores ha tenido.

0: selecciones están ahorita, pero ya adelantándonos en el próximo mundial, ustedes ven una selección que ahorita quizás todavía no ha terminado de germinar.
1: Noruega.
2: Uh-huh. Los jugadores van a llegar.
0: ¿Qué camisa invierte?
1: Siente que para la próxima siete, ojito, más
3: sí,
1: cuidado.
3: Sí. Yo veo dos, Noruega y Marruecos.
1: A Marruecos.
3: Porque Marruecos tiene la próxima gran estrella de fútbol mundial, que es Boadí. De hecho, va a jugar la Champions con el Lille este año, lo vamos a poder ver de seguro un poquito más. Uh-huh. Y en cualquier momento se va o al Manchester City o al Real Madrid o a uno de los uno de esos dos equipos, creo yo.
1: Según la lógica, tendría que suceder
3: sí,
1: eso.
3: Sí. Para mí, esas dos selecciones. Sí. Te diría El Salvador, pero eso es para un programa de es para un programa de comedia que no lo estamos haciendo ahora.
0: Sí, no. Noruega sí creo que el próximo mundial y muchos niños. Bueno, lo hablamos en el Morning Show, que en Perú hay más de 500 niños que ya los asentaron como Haaland.
1: No. Bueno, en Guatemala ya existe Bocinha también.
0: Imagínate.
1: Y ahí por eso dije,
3: pero mira, debe ser Haaland con J.
0: Haaland Pérez.
1: Sí.
0: Pero imagínese.
1: Tropicalizado, decís.
0: Pues yo porque
1: Haaland Sotomayor.
0: La Tigresa del Oriente sacó una canción de Haaland.
1: No,
0: la,
1: puede ser.
0: ¿No sabían?
1: ¿Qué?
0: No, la Tigresa del Oriente. No sabían. Haaland. No, o sea, agarró la de Haaland, pero es como. Sí. Es un atleta.
1: Lista
0: de
1: Android.
3: Sí. Es la Tigresa del Oriente, disculpen.
1: Es un artista.
0: Qué bueno que no sepas, de verdad.
1: Eso será tras bambalinas. Sí. Muy local, peruana.
0: Pero no te puedes a la Tigresa, ni al Delfín a Selfín, ni a Wendy Zulka.
1: Wendy Zulka,
2: sí. No. Eminencia.
1: Es una obra popular.
0: Cerveza.
2: Ey, espérate, ¿y la que están hablando de la
0: Tigresa del Oriente.
2: Y esa no está por ahí. No la puedo poner.
1: ¿Cuál? Perdón,
2: la Tigresa del Oriente.
0: Yo te la puedo poner.
1: Ah, ponerla, déjala.
3: Pero mira, ¿de qué país es?
0: De Perú.
1: Peruana.
2: Perú.
3: Ah,
2: o sea que es en la misma línea de la Wendy Zulka.
1: Por ahí.
0: Hasta tienen colaboraciones.
3: Que es como, sí, es que en Perú y Bolivia hay como un género tropical, algo exótico.
1: Muy bien, exótico. Cumbiambero y así, medio sí, andino también. Sí, pero este
3: es como el Cóndor Pasa conoce a la cumbia sampuesana.
1: Por ahí.
2: Por ahí. Va a ver.
1: Pero se parece a la... Cristian, ¿a quién se parece esta señora? A la actriz mexicana que tenía una caramba.
0: Irma Serrano.
1: A la Irma Serrano se parece.
0: Celebra como un robot.
1: No,
3: okay. Mira, pero suena como a intro de anime ochentero.
1: Sí,
3: feo.
1: Sí,
3: me lo imagino incluso.
1: Sí, es cierto. Es cierto.
2: Y entonces se ha vuelto viral, o sea, ¿qué pasa?
3: No va a ganar el Grammy, ¿verdad?
0: Sí, no creo. Pero lo que estamos hablando es de que la próxima gran selección, que usted va a ver camisetas y todos, tienen razón ustedes, que se viene Noruega.
1: Sí, Noruega. Sí, no, ya no, hay no. Ahí por el Mike González, venden. Sí.
2: Más que Haaland, ahora fue de las figuras más atractivas del mundial.
1: De los más carismáticos.
2: Sí.
1: Este hombre sí, mira, Tim Payne comenzó.
3: Payne en el Olympia, Paraguay.
1: Ya lo presentaron.
0: Pero es que si ya no tenés partidos, hijo. Ya.
1: Pues sí, y Haaland sí se lo ha ganado a pulso, pues. El hombre, además de ser carismático, metió sus goles. 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
1: 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Muy bien, compañeros, nos despedimos. Se acaba este Morning Mundialista y, por cierto, ya las ediciones... van diciéndoles adiós, porque el lunes, acabamos ahorita de hablar con Cristian Villalta, y el lunes es en el

0: que vamos a disfrutar ya de lo póstumo, de lo que nos deja la final.
1: Del show de medio tiempo.
0: Del show de medio tiempo.
2: Ahora de Justin Bieber. ¿Qué anunciaron, mira? Tom Cruise.
0: A ver, se va a tirar de un helicóptero.
1: Es que dicen, como, ¿no?, tiene película nueva.
3: Yo no sé qué onda.
0: Mira. Son los gringos. Eso es gringada. Too much, too es gringada ya.
1: Está exótico. Ey, ¿y vos crees que exótico, ¿eh? El partido del sábado lo jugarán esos equipos con el mismo ímpetu? Tercer y cuarto lugar. ¿Cómo ves vos eso ahí? ¿Cómo lo ven ustedes, muchachos?
2: Por el pi...
3: Mira, es que el que te salga es un partidazo igual.
1: Ajá, pues
3: si,
1: sí.
3: Si estuviese ahí Argentina, sería el último partido de Messi en los mundiales. Sí. Si estuviese ahí España, no diré más. Si estuviese Francia, Inglaterra, no sé. Aparte, acordate que Mbappé, Harry Kane, Messi andan buscando títulos individuales, récords, así que va a ser un partido diferente, fíjate.
1: Va a tener más sabor que el de otros mundiales.
3: Sí, va a estar bonito.
0: Bueno. Ok, nos vamos entonces. Cuídense mucho, será hasta mañana a las 8 de la mañana el Morning Mundialista a través de Fiesta Láser Inglés y Radio Femenina.
4: Hombre de Dios.

0: llegado. Si sobrevivimos a la ingesta de carbohidratos, colorantes y emociones por los mascones de esta tarde y esta noche, la seguimos mañana. Sí, en otro Morning Mundialista. Por esta, la emisora oficial de La Caprichosa.
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0: De la mañana, 9 más 30 minutos en este rico martes 14 de julio del año 2026. Por acá el dúo dinámico saludando y agradeciendo a toda esa linda audiencia que desde ya está en contacto con nosotros a través de nuestro WhatsApp fiestero. Verito, buenos días.
1: Buenos días. ¿Cómo estamos? ¿Cómo estás, Joseph? ¿Cómo están, amigos fiesteros? Contentos de que la semana siga avanzando, martes ya. Para aquellos que les pagan cada 15, pues ya se acerca su quincena. Qué chivo, disfrútenla. Nosotros vamos a seguir esperando. Sí. Y también queremos pedirte que te comuniques con nosotros. Si por ahí querés saludar, si tenés cumpleañeros, si querés alguna canción en especial, el 7699-0121 está a tu completa disposición. Estamos siempre muy pendientes también de las redes sociales para que nos escribas, nos digas qué quieres escuchar. Y de hecho estábamos platicando fuera de micrófonos, fuera de aire con Joseph, que hoy 14 de julio es el Día del Médico. Así es que, como sabemos, estamos muy seguros que nos escuchan en los seguros, en los hospitales. Queremos saludarlos. Esta fecha que reconoce la labor y el compromiso de los médicos salvadoreños con la salud de la población. Así es que, feliz Día del Médico. Si usted tiene algún familiar que ejerce esta profesión, pues también que lo saluden, ¿verdad? Yo sé, pues, ¿tienes algún familiar que sea de la salud, que sea
0: sí,
1: médico?
0: Tengo una prima que es médico, así.

0: que muchas felicidades para ella. Y como ya tú lo dijiste a todas esas personas que ejercen esa profesión, que es bastante delicada, digámoslo así, ¿verdad? Sí. Imagínate aquellos que pues operan, que hacen revisiones.
1: Ay, me operan próximamente, un médico estético.
0: Te puedes imaginar vos realizando una operación de corazón abierto.
1: Yo me muero,
0: cállate.
1: Mira, sí.
0: Delicado, vea.
1: Si solo tiembla y yo me desmayo, te puedes imaginar cuando yo vea la sangre o algo así. Ay, no.
0: No, qué barbaridad. Pero mira, un saludo muy especial para todos ellos. De verdad, gracias por esa labor titánica que realizan. Pero bueno, nosotros seguimos por acá y bueno, vamos complaciendo rápidamente por medio del WhatsApp. Nos dicen, o en la fiesta pueden poner la canción. Ayúdame a olvidar de la San Vicente. Saludos
1: ayúdame
0: a Erin.
1: Ayúdame a olvidar.
0: Allá en Los Ángeles, California.
1: También están pidiendo Preso de Cortés, de César Cortés.
0: Preso, ok, perfecto.
1: Preso, y tengo un audio.
0: A ver.
2: Hola, bichos. Buenos días, Joseph. Buenos días, Berito.
1: Hola.
2: Aquí escuchándolo siempre. Ahora sí es el mero dúo dinámico.
1: Hoy sí.
2: Si me pueden poner.
1: Ayer madrugó mi compadre.
2: De los Temerarios. Poca suerte.
0: ¡Qué bárbaro!
1: ¡Poca suerte!
0: Mira, ya se vienen los versos también. Y ando ganas así. De música envenenada ahorita.
1: De verdad, y eso, qué terrible, amigo.
0: Ando con un antojo de veneno.
1: Pero acuérdate que también hoy tenemos que ir a celebrar algo ahí abajo un ratito.
0: Sí, tenés razón.
1: Queremos saludar a uno de nuestros jefes que hoy está de manteles largos.
0: Sí.
1: Ya le vamos a ir a partir pasteles.
0: Ya vamos por ahí a estar presente en este año más, que pues sí, Dios le permite.
1: Rápido, ¿verdad,
0: sí,
1: vos?
0: Que Dios le permite pues culminar. Y que se vengan muchísimas bendiciones más para nuestro jefe. Y bueno, gracias por tenernos aquí, de aguantarnos.
1: Gracias por elegir a esta hermosa voz.
0: Sí, gracias por siempre decirnos, no hablen. Sí. Ustedes para eso están, para hablar.
1: Y el jefe ahí abajo, oíla. Oigan a mi tía. Vamos a seguir con más música. 9:34 a.m, 34 minutos antes que otra cosa suceda.
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15: Hola mi gente trabajadora, soy Verónica Rivas y aquí las mujeres también hablamos de fútbol. Siempre le traemos lo más curioso del mundial por Radio Fiesta. ¿Ustedes se imaginan cuánta gente está yendo a los estadios? Pues este mundial 2026 ya ha roto todos los récords. Solo en la fase de grupos llegaron más de 4.6 millones de personas. El Estadio Azteca ha metido a más de 80 mil almas por partido. Pero escuchen esto, los aficionados ya se comieron más de 300 mil hot dogs. Si los pusiéramos en fila, serían 45 kilómetros de pura comida rápida. Y ni hablemos de la sed, porque se han consumido casi 3 millones de cervezas en los estadios. ¡Pura fiesta! Hasta acá llegamos con Las Mujeres Hablamos de Fútbol. Nos escuchamos en la próxima.
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6: Ya son las 10 de la mañana con 2 minutos. 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

0: El tiempo sigue avanzando, 10 de la mañana más 12 minutos y ya por acá el dúo dinámico listos porque se vienen los versus.
1: Se viene la guerra, mira. Vos no sentís raro esos.
0: Sí.
1: ¿Verdad? Sí, sí, sí. Yo también ayer.
0: Lo siento extraño.
1: Ajá, sí. Sea, es que no sé, hay algo extraño
0: en su lo sonar.
1: Auditivo. Ajá. Bueno, nos vamos con nuestro primer versus para usted que anda haciendo por ahí la limpieza, ya pensando que va a ser de almuerzo.
0: Qué rico.
1: Sí, ¿qué se te antoja?
0: Fíjate que estaba antojado de un pollito así guisado.
1: De verdad.
0: Con arrocito y ensaladita.
1: Fíjate de que yo ya llegué a un punto donde ya no hay que comer. De verdad. Y no me recuerdo si fue antier. Y yo decía, ay, qué cocino, ¿qué hago? Ya no sé qué, no sé ni de qué tengo ganas. O sea, es como que llegas a un punto donde las que cocinan ya no saben ni qué, qué cocinar.
0: Ahora entendemos a nuestras madres, ¿verdad? Pobrecita. Cuando decían, ay, no, ¿y qué cocino? ¿Qué le cocino a estos bichos? Decía
1: y ¿sabes
0: mamá.
1: Qué es lo peor? Ese punto que acabas de tocar cuando sos... Hay unos que son hijos únicos, pero cuando tenés varios hermanos y que no tienen los mismos gustos.
0: Ay,
1: yo
0: sí.
1: Me acuerdo, pobrecita, mi mami, perdón, mamá, que a veces, es que yo no quiero eso, es que al fulano no le gusta.
0: Ajá,
1: y ella andaba viendo cómo. Pero hay papás que no, bueno, es lo que hay, si quieren,
0: sí,
1: coman, sino también,
0: cabal,
1: ¿verdad?
0: De los hermanos milindrosos, ¿verdad?
1: Ajá.
0: Que no, es que no me gusta, es que el whisky no me gusta.
1: Yo, por ejemplo, a mí no me gustan mucho las verduras, ¿sabes?
0: A mí no me gustaban, ahora sí.
1: Y las pocas que como, lo hago como por una onda de, es que tengo que comer esto.
0: Ajá.
1: Sí aprendí, una vez que hice una dieta, aprendí más o menos a comer ciertas cosas que antes no comía, pero no soy mucho de comer. Por ejemplo, la remolacha no la paso.
0: Uy, buenísima.
1: De verdad.
0: No, yo sí, buenísima.
1: Imagínate, tiene tantos beneficios, ¿verdad?
0: Sí.
1: Igual la espinaca. Hace poco alguien
0: buenísima
1: me dijo que hiciera sopa
0: también.
1: De espinacas y yo, es que no me gusta. Pero la
0: sopa
1: voy a hacer.
0: La sopa de mora. Buenísima.
1: Esa me la he tomado.
0: Llena de hierro.
1: Una vez para quitarme una anemia.
0: Ajá.
1: Ajá, terrible. Ay, no. Desde chiquita vengo yo.
0: Mándemele una sopa de mora a la Vero,
1: sí,
0: por favor.
1: Sí, la anémica. ¿Qué? Bueno, vamos a irnos con el primer versus de esta mañana. Ya son las 10:14. Me voy a ir con... Ay, no sé, con la Orquesta Premier.
0: Ok, perfecto. Vamos con esto que suena.
1: Que ya tengo ratos que esa canción no suena.
0: Ay, ya casi va a empezar a sonar. Porque estas son las típicas.
1: ¿Ah, sí?
0: Ya de la época navideña.
1: Uy, sí, ya estamos
0: ya
1: como
0: casi.
1: Cerca.
0: Ay, pues no. Ya a la vuelta estamos ya.
1: ¡Ay! ¡Qué barbaridad!
0: Ya vamos a hacer un simulacro navideño.
1: Tampoco, exagerado.
0: Porque quiero, porque puedo y porque...
1: Porque quiero.
0: Te puedes imaginar nosotros ahorita con una navideña. ¡Huela!
1: Sí. Mira qué barbaridad las noticias de última hora.
0: Horribles.

0: Vaya, esta es la primera, la música de la orquesta Premier con la Casa de Osvaldo, canción que propone Berito. Y por este otro lado, les propongo esta canción que suena así.
1: Mira mi Mati, ¿ves?
0: ¡Guau, qué grande!
1: Dice Matías Rivas, un jugador muy completo, a su corta edad de 11 años, yo diciendo que 9 tenía.
0: 9, qué bárbaro.
1: Dice, es un jugador con mucha clase en la posición que le toque jugar. Defensa, volante o delantero.
0: De todo.
1: Según donde lo ocupe su técnico y equipo, que mucha personalidad técnica y no sé qué, apóyalo, dice.
0: ¡Guau!
1: Ojalá. Yo le tengo fe a Matías que me mantenga cuando ya ande allá jugando con los...
0: En el Mundial.
1: Cabal, en el Mundial.
0: Vaya, aquí está mi propuesta, la música de la orquesta
1: Canela. Si quieres la dejas toda, no hay problema.
0: Mira, antes de irnos por acá, dice, mira, ay, hola, dúo dinámico, buenos días, yo tengo dos hijos, uno de ellos es alérgico al huevo, dice,
1: ¿qué?
0: Y el otro a las semillas. A mí se me hace muy difícil hacer una comida para cada uno.
1: Ay, pobrecita.
0: Híjole, porque tengo que hacerlo, dice, porque hay uno que no puede comer absolutamente nada que lleve huevo.
1: Mira, pobrecitos también los que son alérgicos a los mariscos, no sé cómo pueden vivir sin comer camarones.
0: Ay, mira, saludos acá para, quiero ver, esta madrecita hermosa, Morena, saludos.
1: Hola, Morena.
0: Y que nos está contando aquí su historia, vea.
1: Pobrecita.
0: Mira, pero qué amor más lindo, vea. Gracias a todas esas madrecitas hermosas que nos
1: dedicadas.
0: Cuidan. Nos cuidan a pesar que seamos rebeldes.
1: Y fíjate de que yo, al contrario, uno de mis hermanos, dice mi mamá, siempre lo ofrece, oye, ya estamos todos grandes, ¿verdad? Ajá. Pero siempre
0: ya están viejos todos.
1: Todos viejos. Imagínate que yo soy la menor y ya tengo mis años ahí encima. que te iba a decir que mi hermano comía demasiado, o sea, todo el tiempo quería comer huevos picaditos. Ajá. Y siempre le daban como su huevito picado y así. Y siempre decía, mash, mash. Oh. Entonces todos lo fregamos porque le decimos...
0: El mash.
1: O sea, Dima, no sé por qué le gusta tanto comer huevo. Yo le digo, yo ya estuviera empachada.
0: Híjole, mira, Andrea dice que su hermana es alérgica a los camarones. No puede ni tocarlos, ni Dios comerlos, mío, porque se hincha toda.
1: Mi amiga con la que yo anduve de viaje es alérgica a un montón de cosas. Y a mí me daba cosita porque ella me decía, ay, gracias, porque yo trataba de no comer cosas que a ella le hicieran daño. Porque, ajá, me parecía... feo, ¿verdad?
0: Sí, pero bueno.
1: Yo, gracias a Dios, solo soy alérgica a una sola cosa. ¡Y! ¡Hola!
2: Por favor, ¿de qué nada?
1: ¿Qué dijo?
2: Comberito, por favor.
1: ¡Ay, Comberito, gracias!
0: Bueno.
1: Hasta Canadá, saludos muy especiales. Vamos 1-0, hola.
3: Okay. Hola, hola, bichos.
0: Hola.
1: ¿Qué onda?
3: Carpintería El Enano reportándonos. Vámonos para la casa de Osvaldo, vámonos.
1: ¡Eso!
0: Ya. Bueno, pues...
1: Mira, carpintería, ustedes no me pueden poner unos rodos en un closet. Quiero ponerle rodos.
0: Ah, sí.
1: Ajá.
0: O una base.
1: Ajá. Pero si no roditos, porque fíjate que como pues sí, a mí me toca hacer las cosas de hombre en la casa. y siento de que,
0: ajá,
1: pues sí, por cualquier cosa.
0: Sí, más
1: cosa.
0: Fácil.
1: Ajá.
0: Más práctico.
1: Díganme ahí, me mandan la cotización.
4: Buenos días, le voy con Joseph.
1: ¡2-1! ¡Ay, se me fue la voz!
0: Por lo menos.
1: Hello.
5: Hola, hola, buenos días, dúo dinámico.
0: Buenos días.
5: Cocolandia, me voy con la que le gusta la sopita de mora con huevo. El número uno.
1: Ay, ya gané.
0: Mándenmele, ay, yo me voy a poner otra. Mándele, por favor, una sopita de mora aquí a la...
1: Para agarrar color, ¿verdad?
0: A la, como te dijo aquí, la doña Oli.
1: Es que próximamente, cuando me vean entrando a la radio, me van a decir, doña Oli.
0: Oli, ahí viene doña Oli.
1: Uy, ya me vi, niño. Ya te voy a enseñar un meme.
0: Okay.

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12: Hola mi gente trabajadora, soy Verónica Rivas y aquí las mujeres también hablamos de fútbol. Siempre le traemos lo más curioso del mundial por Radio Fiesta. ¿Ustedes se imaginan cuánta gente está yendo a los estadios? Pues este Mundial 2026 ya ha roto todos los récords. Solo en la fase de grupos llegaron más de 4.6 millones de personas. El Estadio Azteca ha metido a más de 80 mil almas por partido. Pero escuchen esto, los aficionados ya se comieron más de 300 mil hot dogs. Si los pusiéramos en fila, serían 45 kilómetros de pura comida rápida. Y ni hablemos de la sede, porque se han consumido casi 3 millones de cervezas en los estadios. ¡Pura fiesta! Hasta acá llegamos con Las Mujeres Hablamos de Fútbol. Nos escuchamos en la próxima.
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0: Bueno, y nosotros continuamos con más de los Versus, Berito.
1: Sí.
0: Pero mira, por acá siempre hablando un poquito acerca de las madrecitas que les toca cocinar para uno y
1: pobrecitos.
0: Para otro. Mira, por acá nos cuentan y dicen, Berito, y Berito dice, yo tengo 15 hermanos.
1: ¿Qué?
0: Mi pobre madrecita.
1: Pobrecita.
0: No sé.
1: No sé qué hacía.
0: Cuando a mí me tocaba cocinar, dice, yo hacía una sola comida, dice. Hoy ya solo somos 13, dice.
1: Ah, okay. Ya se fueron al cielo dos hermanas.
0: Híjole, mira, pero 15 hermanos.
1: 10 mujeres y 5 hombres. Ay, no, Dios mío, no había
0: wow.
1: Tele. Ya me imagino.
0: Mira, no, es que cuando son más hermanos creo que debe ser más complicado, ¿verdad? Porque
1: sí,
0: cada quien va a tener su gusto para comer.
1: Claro.
0: Y
1: pero
0: no
1: también
0: puedes
1: creo
0: complacer
1: que,
0: a todos.
1: Exacto, pero también quizá va en la educación, por lo que te decía. Hay mamás que son como, o les enseñan desde pequeños a comer de todo a los hijos, o son bien radicales. Es como que esto es lo que hay que comer y no te andan conduteando, sí, como decía mi mami.
0: Yo me acuerdo que llegaba, mami, tengo hambre, y hay sopa de frijoles. A mí como me encanta la sopa de frijoles.
1: Ay, a mí también.
0: No tenía problema.
1: Amo.
0: Pero mi hermano era que solo eso, ay mami, bueno, si quiere, come.
1: No. Sí, hay gente así, que así es.
0: Ya un poquito más grande después, pues, vea, porque de chiquito sí era como, o se lo come o se lo come, vea,
1: sí,
0: pero ajá, sí es.
1: A mí,
0: que...
1: por ejemplo, no me haces comer huevo con tomate.
0: ¿Qué?
1: Jamás. O sea, a mí
0: delicioso.
1: El tomate me encanta como en chirimol.
0: Ajá.
1: Así, ¿verdad? Pero sí que
0: ni como tipo tomatadita.
1: Puedo, ajá, yo a veces yo hago como huevos rancheros así, sin salsa, sino que con tomate, así como, como machucado, no sé cómo explicarte.
0: Sí.
1: Entonces lo puedo como remojar, la tortilla o el pan o algo así, pero que literal me voy a comer el tomate, no cocido, no me gusta.
0: Ok, interesante.
1: Yo soy rara, fíjate, pero ajá, no. Y tengo una compañera que con las que andamos en los jueves,
0: ajá,
1: que tampoco come, y siempre cuando nos dan huevitos así con vegetales, las dos nos volvemos a ver, como que, o si no, como que...
0: comienzan a sacar el tomate ustedes.
1: Expulgando el huevo, niño. Bueno, saludos a los que son complicados también.
0: Sí, qué barbaridad. Pero bueno, seguimos con más Versus y tenemos por acá otras opciones, Berito.
1: Vamos a ver con qué me voy a ir, con qué vamos a ganar.
0: Hágame ganar en este, por lo menos.
1: ¿Qué es la primera voz? Quiero ver. Dame chance de leer en la primera. Ay, es que yo no veo sin lentes. ¿Y la de abajo? Dios mío.
0: No
1: me voy a ir con la margarita, vaya.
0: Va, ok. Vamos entonces con esto que suena.
1: Así.
0: Esta canción es bonita.
1: Pensé que era otra. Ah, no, y está. Es que esa versión me gusta con Celedón.
0: Ajá.
1: Ya la tengo como marcadita. Pero saben que letras como esa canción es la que debemos de escuchar a buena mañana, vos.
0: Yes.
1: Para que te inspires en todo el día.
0: ¡Qué bonita es esta vida!
1: ¡Ay! Me gusta el primer traguito de café.
0: Saludos para los que ahorita ya van por su segundo cafecito de la mañana.
1: Yo le tuve que bajar porque ya me temblaba el ojo.
0: Dios guarde. Vaya, ahí está la opción de Berito con Margarita en esta versión. Qué bonita es esta vida.
1: Yes.
0: Y por este otro lado les propongo esto.

0: por nombre.
1: No te asombres si te digo lo que fuiste. 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
0: Esta canción que lleva por nombre, no te asombres si te digo lo que fuiste. ¿Qué?
2: Yes. ¿Querés verme a mí
0: que
2: como de...
0: Que nadie sepa mi sufrir. Ajá.
2: ¿Querés verme a mí como de... Ay, no sé, ¿cuántos años tenía acá? Como de... En 20, creo.
0: Ajá, quiero ver.
2: Acá, aquí no había nada de andar filtrando fotos, ni de nada. Pero fíjate que yo tenía años de no ver una foto mía así. Pero qué bonita, vos, mira.
0: Quiero verte. ¡Uy, mira esta!
2: Sí.
0: No te creo, debes de subirla.
2: Mira,
0: ¿quieres ver a la Verito de 20 años?
2: Delgadísima, pero con cuerpa.
0: Ya ves.
2: Y mira ese pelo de negro.
0: Qué diferente te ves.
2: ¿Verdad, vos?
0: Sí.
2: A mí me etiquetaron y yo me quedé y dije...
0: ¿What? ¿Y esta foto?
2: ¿Y esto cuándo fue? Dije yo.
0: ¿Y esta rosa? Dije.
2: No, qué barbaridad. Dije, ay, lástima que siempre la gente abusiva, ¿verdad? Por eso no le he subido. Ay, no, qué terrible.
0: Bueno, vámonos rápidamente por acá a través de nuestro WhatsApp fiestero. ¿Qué dice el público?
2: Ah, sí, ¿verdad?
0: Con la Sonora Dinamita.
2: Ay, no me acordaba. Me perdí viéndome ahí.
0: La Sonora Dinamita, que nadie sepa mi sufrir, o con Margarita, con qué bonita es esta vida.
2: Por favor, qué bonita es esta vida. No sé por qué siento que me vas a ganar.
3: Canción favorita, mi canción favorita. Gracias, gracias, dúo dinámico.
2: ¿Cuál,
3: no
2: mi
3: les
2: niña?
3: No pude marcar porque estoy haciendo unos rellenos y si uno deja el huevo que se haga agua, ya no sirve para poder hacer rellenos. Así es que me disculpan, pero gracias por esa canción de la Sonora Dinamita. No te asombres si te digo lo que fuiste.
0: Vea.
2: Un ingrato con mi pobre corazón.
0: Ahí nos deja rellenitos, por favor.
2: ¿Rellenos de qué? ¿Pero de qué serán? ¿Si es de whisky no?
0: De chile.
2: A mí me gusta el relleno de papa, fíjate.
0: A mí me gusta de chile con pollito o con carnita.
2: No, ¿sabes de qué me ha dado ganas ahorita?
0: ¿Qué?
2: Eso sí me han dado ganas, pero ajá, no las puedo hacer, una chilaquila.
0: Uy,
2: ya se me hizo agua la boca.
4: Buenos días, Dúo Dinámico.
0: Buenos días.
2: Hola.
4: Con Jose.
2: Te dije que ibas a ganar. Bueno, vamos a ir uno a uno. Te doy permiso que voten por vos.
5: Hola, buenos días, la tienda Panchita. Me voy con la Sonora Dinamita.
0: Eso. Es que esta canción es necesaria, pues, sí, para bailarla justamente ahorita, para esas madrecitas lindas que ya están haciendo
2: bailar
0: por ahí.
2: Bailar y llorar al mismo tiempo.
0: Para aquellas que ya están haciendo almuerzo, creo que es justo y necesario.
2: Sí. ¿Vea? Ay.

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1: Bueno, y nosotros seguimos con más a esta hora de la mañana, 10:52. Miren, en estos momentos hacemos un enlace con Luis Laínez, representante de la Cruz Verde Salvadoreña. Luis, ¿cómo está? Bienvenido a la fiesta.
2: Hola. Buen día, aquí estamos.
1: Buenos días. Luis, excelente. Luis, usted tiene una información muy especial para todos nosotros, por favor, o mejor dicho, una invitación para todos nosotros. Cuéntenos.
2: Sí, queremos hacer la invitación para que puedan llegar este día, sábado 18, a lo que va a ser un baile a beneficio de lo que es la seccional de Santa Anita para poder recaudar fondos y adquirir así un equipo de rescate vehicular.
1: Ok. ¿Este baile tiene algún costo para que las personas puedan acercarse a algún lugar también? Y, bueno, de antemano, ¿dónde pueden encontrar esas entradas?
2: Sí, las entradas cuestan $5 y están siendo vendidas en nuestra seccional.

0: comunicarse al teléfono 7319-7036.
1: Excelente, para que de allá también puedan ir apartando sus entradas, me imagino.
0: Sí, es correcto, ahí pueden comunicarse o acercarse a lo que es la sede. Estará este lugar del baile, es exactamente la 22 calle Poniente y 17 avenida Sur.
1: Excelente.
0: Específicamente en lo que es el pasaje Santa Cecilia. Ahí estaremos a partir de las 8 de la noche.
1: Excelente, me imagino que hay muchas sorpresas para todos aquellos que se acerquen y puedan disfrutar de este baile.
0: Es correcto, habrán bebidas, habrá comida, también habrán rifas, sorpresa en lo que va a ser el desarrollo de lo que es este baile, el cual es de mucha importancia para poder recaudar fondos y así poder tener herramientas y algunos accesorios, los cuales son de vital importancia para poder atender los diferentes accidentes de tránsito que se dan en el territorio.
1: Buenísimo, la verdad que es una bonita invitación para que este fin de semana puedan disfrutar de este baile, de comida y muchas sorpresas más, las que usted está comentando, Luis. Por favor, me gustaría que repitamos el costo de la entrada, la dirección y bueno, el número de contacto para que nuestros fiesteros puedan apoyar y puedan disfrutar de este baile que se viene este sábado 18.
0: Sí, este sábado 18 estará lo que es la Discomóvil Superstar, a partir de las 8 de la noche en lo que es el barrio Santa Anita, específicamente la 22 calle y la 17 avenida Sur. El costo de la entrada es, o la donación o colaboración, es de $5 y nuestro número de contacto es el 7319-7036 y también en lo que es la seccional de Santa Anita, que está en la zona del barrio San Antonio, por la Cuestona.
1: Excelente, perfecto, ahí queda entonces la invitación para todos nuestros radioescuchas, para que puedan acercarse y disfrutar de este evento que está organizando la Cruz Verde Salvadoreña, para poder poder tener insumos, que es bastante importante para ellos. Así que bueno, Luis, muchísimas gracias por habernos acompañado.
0: Hey, muchas gracias a ustedes ahí por esta entrevista. Muchas gracias.
1: Dúo bueno, dinámico, ¿verdad? El dúo dinámico, es correcto.
0: Excelente, estamos.
1: Perfecto. Cuídese mucho, Luis, y gracias nuevamente por esa invitación para todos nuestros fiesteros. Recuerde, este sábado 18 es este baile en beneficio a la Cruz Verde Salvadoreña. Continuamos con más de la fiesta.
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0: Recuerde de que hoy es Francia versus España. 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
0: Hablemos del fútbol nacional y el golazo de Kevin Santamaría con Fas. Y es que este fue uno de los tantos que marcó el atacante en el marco de las fiestas julias. Fas afina los últimos detalles en la pretemporada previo al arranque de un Apertura 2026 en el que sale como defensor de la corona. El pasado fin de semana los santanecos tuvieron una jornada especial con su afición en el marco de las fiestas julias y el campeón nacional jugó 3 partidos amistosos que dejó una pincelada especial de parte de Kevin Santamaría. Y es de que tomó el balón desde el medio campo, hizo una ruleta y arrancó el marco rival tras dejar a un defensor. Pero con toda la vista de la portería, el jugador probó desde lejos al ver mal posicionado al guardameta rival y le dio la colocación exacta para marcar un verdadero golazo. Fas terminó llevándose la victoria por 4 goles a 1, pero fue lo de menos tras el tanto que asombró a los presentes. Así que así la victoria de los Tigrillos en este fin de semana.
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12: 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La hora.
13: 11 de la mañana más 7 minutos.
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1: El tiempo avanza y nosotros tenemos que decirles hasta mañana. Gracias por haber estado con nosotros. Recuerden que estamos en las redes sociales. Pueden seguir a Joseph como Viajando con el Chepe y a mí me encuentran como Verónica Rivas FM. ¡Feliz provecho!
2: ¡Pórtese bonito!
1: ¡Chao! ¡Salud!
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0: Muy buenas tardes, gracias por acompañarnos en el Wiri Wiri Mundialista este martes 14 de julio de 2026, día en que arrancan las semifinales de la Copa del Mundo allá en Estados Unidos, Canadá y México, es el nombre oficial que le dieron, también llamado United 2026, día también significativo para Francia porque ese es su día nacional, así que un saludo a toda la colonia francesa que se encuentra en El Salvador, pendientes, y les cayó de perlas un partido importantísimo en su historia si quieren avanzar a la Copa, a la final de la Copa del Mundo a través de Femenina y Fiesta. Les saludamos Pablo Leguizamo, Orestes Membreño, Josué Valiente, Oscar Guerra, y allá en los controles Manu Ranchera con Samuel Maltel en la producción. Y ya vamos también a enlazar con Diego López, nuestro enviado especial que se encuentra allá en Dallas, donde se va a disputar este partido entre Francia y España para conocer al primer finalista del Mundial. ¿Qué tal, Pablo? ¿Cómo estás?
1: ¿Qué tal? Buenas tardes, compañeros. Buenas tardes a todos aquellos que nos están escuchando. Ya con la sana ansiedad de esperar el partido y sin muchas novedades en la alineación, ya vamos a hablar del tema, pero bueno, ya están los equipos preparados para la primer semifinal.
0: Orestes Membreño, bienvenido.
2: Hola, Oscar. Gracias. Saludo a José, Pablo y la gente que nos sintoniza, especialmente, Oscar, hasta allá el Principado de Asturias, en España. Allá está mi hermana Leila, pendiente de la señal del Wiriwiri al aire y pendiente del inicio del partido entre Francia y España. Le mando un gran abrazo a mi hermana Leila, a su esposo, a mi cuñado Juan Miguel, que están pendientes del Wiriwiri al aire. Un abrazo de mi parte desde acá, desde la cabina más redonda del dial. Y bueno, vamos a esperar el inicio de este partido. Sí hay un par de movimientos en las dos selecciones, tal vez no tan significativos, tal vez el de Francia, pero ya lo vamos a comentar, pero esperando que sea un gran partido, ¿no? Esta tarde a partir de la una, ojalá sea un gran partido de semifinales.
0: Así es, ya está por arrancar este partido, vamos a comentar de las alineaciones. José Valiente, ¿cómo estás?
3: Un gusto estar acá, ¿no?, con ustedes, para mí una final adelantada, de hecho fue una final que me hubiera gustado ver esta, pero de aquí podría salir, anulamos Mufa o no, así lo dejamos. De aquí puede salir el campeón del mundo.
1: Que lo diga, creo. Mejor que lo diga.
3: De aquí puede salir el campeón del mundo y ya vamos a analizar lo que nos trae este partidazo.
0: Así es, y también saludamos desde Estados Unidos al señor Diego López, que nos acompaña desde la ciudad de Dallas, a pocos minutos para que arranque este partido. ¿Cómo estás, Diego?
4: ¿Qué tal, compañero? Un placer de saludarlo. Ya adentro y asentado en este precioso e imponente estadio que también ahora se decide de esta fiesta futbolística, luego de varios juegos, habrán sido 7-8 por acá. Han salido ya los a calentar, en cualquier momento hablarán de España. Un ambiente distinto, diferente a lo que me ha tocado vivir acá, de verdad, muy tranquilo, muy, ¿cómo sería? Muy sin tanta pasión de cánticos, muy ordenado a lo que ha estado acostumbrado a ver acá, incluso con los alemanes y con los marroquíes.
0: Bueno, Diego, pero vamos a aprovechar que te tenemos al teléfono y vamos a empezar a platicar del partido y vamos a aprovechar también para hacer nuestros pronósticos en la guerra de pronósticos de este encuentro.
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0: Antes que nada, vamos a ver cómo salen los equipos. Ya están las alineaciones confirmadas. Francia sale con el portero Mike Maignan, los cuatro defensas, Lucas Digne, Dayot Upamecano, Jules Koundé y William Saliba. Dos volantes más que contención, Aurélien Tchouaméni y Adrien Rabiot. Y adelante con esa tropa de cuatro atacantes con Ousmane Dembélé, Kylian Mbappé, Michael Olise y Bradley Barcola. ¿Cómo sale España, Josué?
3: España no cambia nada, mantiene el once con el que se enfrentó a Bélgica, básicamente Simón en la portería, la línea de cuatro que ha sido la que ha dado mejores resultados a Luis de la Fuente, que es con Cucurella por la izquierda, Pedro Porro por la derecha y los centrales, que también ha sido figura, Laporte y Cubarsí. Y en el medio campo creo que es la novedad de nuevo de Fabián Ruiz, que vuelve a ser titular. Fabián Ruiz, que por cierto le da el gol en el partido anterior, España cuando entró le ha dado respuestas también. Rodri lo acompaña en el medio del campo. Y adelante tenemos como un enganche a Dani Olmo para jugar con los extremos Baena por izquierda, Lamin Yamal por derecha y de nuevo en punta de ataque como referente y como ariete, Oyarzabal.
0: Diego, después de ya haber visto las alineaciones y de conocer cómo va cada equipo, ¿cuál es tu pronóstico y por qué?
4: Yo creo que empatan uno por uno y se define España. Yo creo que mejor selección Francia, sin duda. Al final, Lionel Deschamps decidió por poner el Menín, que ya tenía dos partidos sin tener minutos. Además, se define, o se decide por Bradley, que era otra de las dudas, eran las dos dudas que manejaba la prensa francesa para el partido de hoy. Ya lo dejó claro. El técnico que busca tu tercera final y que va a buscar justamente esa experiencia de Chouaméni en el medio y el vértigo también que le puede dar Bradley Barcola. Yo creo un partido parejito, empata a uno, se define todo por penales.
0: 1-1, dice el señor Diego López Pablo. En el papel, o por lo menos como se plantean las alineaciones, es una Francia muy ofensiva.
1: Sí, es una alineación que se ha repetido. La única modificación siempre ha sido entre Barcola y Due. El resto, Olise, Dembélé y Mbappé, fueron titulares o de inicio en todos los partidos. Es la delantera o el equipo más goleador del torneo, entonces es de tener cuidado. Por algo de Jean hoy se inclina por Barcola, quizás quiere ir más al espacio, quiere buscar la espalda de Porro. Y después el ingreso de Chouaméni en la mitad de la cancha, como decía Diego, donde ha jugado un buen mundial con él. Y creo que tienen los dos han jugado entre 3 o 4 partidos. El que menos quedó de cambio fue Rabiot entre los mediocampistas. Y bueno, ahí va, vamos a ver cómo se ajustan los mediocampos de los dos equipos con el ingreso de Ruiz y con el ingreso de Chouaméni.
0: ¿Cómo va a quedar el partido entonces?
1: Para mí gana España 2-1.
0: Gana España 2-1 el señor Leguizamo. Por este es un partido donde son dos estilos diferentes. España, que le gusta tener mucho la pelota. Francia más a la velocidad, al ataque directo. ¿Quién tiene más ventaja para este partido con estos planteamientos?
2: Bien, lo de Chouaméni es muy táctico, ¿verdad? Una decisión de verdad muy, muy táctica para lo que va a pretender Deschamps. Lo vamos a ver en el desarrollo del juego, cómo se desplaza Chouaméni. Quizás es un jugador con más técnica que Koné, pero más lento que Koné. Y quizás es un jugador que puede darle apertura con panorama de juego a Francia, que Francia no lo necesita con esa explosividad que tiene adelante, ¿verdad? Con Dembélé, Mbappé, Olise y Barcola en este caso. Pero es que la verdad no alcanzo a entender cuál será la función de Chouaméni. ¿Qué es lo que busca Deschamps? Tal vez sorprender o no sé. Pero sí, así como llegan, Francia lleva el cartel de que puede ganar el juego, ha demostrado con qué. Y si bien no son dos equipos similares, porque España no es tan explosivo como Francia, pero sí sabe tener la pelota. La circulación de pelota de España es buena. Vamos a ver qué tiene preparado De La Fuente para lograr romper líneas, ¿verdad? Que no sea solo ese pase lateralizado o de todo el ancho de la cancha, que a veces no tiene trascendencia, ¿verdad? Con la presencia de Fabián Ruiz, quizás pretende estar un poco más cerca del área, ¿verdad? De lo que se acerca a Pedri, por ejemplo. A Pedri a veces está un poco muy lejos de la zona de definición. Deja que se suelte más Baena o Dani Olmo, digamos, ¿verdad? Creo que se suelta un poco más Fabián Ruiz, más que Pedri. Aunque la construcción de Pedri no la tiene Fabián Ruiz, por ejemplo. No quiero decir que sea un mal jugador Fabián Ruiz. Entonces, yo pienso que Francia va a tener ese pequeño problema en la tenencia de pelota de España, que es buena, para ellos tener la pelota y explotar, vea. No sé si va a salir a esperar mucho con la presencia de Chouaméni. Ahí, vea, a esperar un poquito más. Vamos a ver, por lo que digo, hay que ver el desarrollo del juego. Pero a priori, por lo que ha hecho Francia, viene siendo la favorita. ¿verdad? Pero España no se quita mérito para poder ganar el juego también. Así es que yo desde que hicimos la llave para el Gráfico TV, yo puse a España en la final y lo voy a mantener. Para mí va a ganar España 2-1.
0: 2-1 en España, señor Membreño. ¿Verdad? Estoy viendo, José, que también das el mismo marcador, le das 2-1 a
3: sí,
0: España.
3: Sí, sí, fíjate que para mí, yo sé que se ha hablado mucho de Francia, no creo que sea la mejor selección del torneo, creo que tiene el mejor delantero del torneo, eso sí, pero creo que España ha sido el mejor equipo y ha tenido que jugar contra selecciones que se le han cerrado atrás. Creo que el cambio de Tchouaméni va mucho por el tema de colaborar con Koundé, porque creo que tiene muchos problemas Francia con sus laterales, con Lucas Digne, que va a tener que seguir a Lamine, que va a tener que tener la colaboración de Rabiot en ese punto, y Koundé, que no ha sido ni mucho menos el mejor jugador del Barcelona en la temporada, que ha tenido muchos problemas en defensa, y creo que por ahí pasa. Creo que España se siente más cómodo con la pelota en espacios cortos, teniendo a Fabián Ruiz, a Dani Olmo y a Rodri, que va a ser clave, porque Rodri va a ser el que presione a Olise ahí para tratar de impedir las contras de Francia, que van a ser muy peligrosas. El gran problema, creo que como ustedes mencionaban, era que si España se abre y adelanta líneas, puede dejar espacios atrás. El contragolpe es muy peligroso. Creo que España tiene que jugar mucho pegado el hombre contra hombre para evitar esos espacios. Y este sí de los partidos que el mínimo error es el que te va a dar la diferencia. El partido se va a definir en 90 y se lo doy. Creo que va a ganar España 2-1.
0: Yo le voy a llevar la contraria porque había dicho 2-0. Básicamente porque creo que en términos mentales y de desempeño y de crecimiento emocional que ha tenido Francia a lo largo del torneo, tiene esa ventaja. Y a estas alturas también me parece, por lo menos a mí, que eso pesa mucho. Diego, allá decías que el ambiente no está tan efusivo, pero ya en los pasillos, ¿qué se dice de este partido entre la gente que anda cubriendo el encuentro?
4: No, mucha expectativa. De hecho, ahora se va a salir a calentar la selección española, todo guiado por Rodri. La selección francesa ya está haciendo su entrada en calor, su entrada precompetitiva. Porque están en la selección española al campo de juego. Lo que se dice es que es una final adelantada, que es uno de los partidos más importantes de las mejores selecciones de este mundial. De hecho, fueron las preguntas más recurrentes en rueda de prensa, en conferencia de prensa ayer para Deschamps y para De La Fuente. Todavía no ha salido Iván Barto, a quien estoy esperando que salga a calentar junto a Víctor y la corteza arbitral que va a dirigir este partido.
0: Así es, tiene ese ingrediente especial para el público salvadoreño. Pero, Diego, lo que has visto, obviamente va a haber mucho público hispano, porque ahí en la zona de Dallas es lo que más. Pero, ¿a quién le van más? ¿A Francia o a España?
4: Fíjate que he visto, de hecho, hay un reel, lo pueden ir ya a las cuentas del aficionado. Yo dije, bueno, quiero ver los franceses. ¿Cuál es su referente, no? Y más camisa de Mbappé que Zinedine Zidane, yo creo que tiene que ver con un tema generacional. De España la mayoría eran de Lamine Yamal, y el público latino siempre está mexicano, guatemaltecos, están también los chapines, que hay muchísimos también, perdón, los hondureños, que hay muchísimos también. Y un ambiente normal, digamos, sin tanto ruido y sin tanta efusividad de una semifinal. Espero que el partido vaya mejorando y las aficiones comiencen a hacerse sentir.
0: Y sobre el tema del árbitro Iván Barton, ¿se menciona algo ya ahorita antes de que arranque?
4: Antes no, yo ayer intenté preguntar en conferencia de prensa, obviamente a la cantidad de medios, porque es una cantidad súper importante, pero la mayoría no reparaba tanto. Era como, sí, me han dicho que es un buen árbitro, no sorprende que haya elegido a CONCACAF, pero no hay, por lo menos yo no he escuchado desde acá, sí he leído en redes sociales, pero desde acá no he escuchado una crítica así, se decía, no, ¿y por qué no pusieron a este árbitro?
0: Bueno, vamos a esperar, ojalá que le vaya muy bien al profe Barton allá en este partido entre Francia y España. Diego, aguantanos un ratito porque tengo que decirte que este programa llega a ustedes gracias a Remesas Atlántida. 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

0: Estamos de regreso en el Wiri Wiri Mundialista por Radios Femenina y Fiesta. Atentos que vamos a tener premios con la pregunta suavecita al 22637690. 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Así que vámonos con la suavecita.
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0: 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Recuerde al 22637690. Nos puede llamar si se quiere ganar una camiseta. Así que estamos a la espera ahí de quien quiera llevarse este premio. Mientras, Diego, ya, ¿cómo está ahorita el ambiente allá en el estadio de los Cowboys, el AT&T, hoy estadio de Dallas?
2: Ya saltó Iván Barton a calentar junto a David Morán. Y, por cierto, para mencionar de las figuras que he logrado ver que están acá presentes para disfrutar de este partido, está Sergio Ramos, está Carles Puyol, Fernando Hierro, Zlatan Ibrahimovic, algunas de las figuras, Guti lo vi también, de las figuras, ex jugadores que aparte están trabajando ahora como comentaristas para este Mundial.
0: Gracias, Diego. Tenemos ya, me dicen, a alguien en línea. Buenas tardes.
3: Buenas tardes, le habla Luis Alberto Cruz.
0: ¿Qué tal, Luis Alberto? ¿Cómo está?
3: Aquí en Soyapango. Vaya, siempre hay equipo mundial ya.
0: Qué bueno. ¿Y le va alguna de las dos selecciones de ahora? Sí,
3: más que todo mañana Argentina.
0: Ah, va. Pero ¿dónde?
3: España puede ganar ahora, lógicamente. Voy con España.
0: ¿Ha estado pendiente del mundial?
3: Sí, estoy pendiente.
0: Va, entonces el señor Membreño le va a hacer una pregunta muy suavecita para que se lleve una de las camisetas de Palagrip.
4: Vamos a ver. En los cuatro semifinalistas, los cuatro son campeones del mundo, ¿verdad? ¿Cuántos títulos tiene Francia?
3: Dos.
4: Muy bien.
0: Ahí está.
5: Excelente, no era tan fácil. ¿Eh?
4: Excelente.
0: Ahí está.
6: Hubo un momento de duda.
0: Ahí se las cuenta muy bien. Claro. No nos cuelgue, Luis, que le van a tomar los datos para que llegue a reclamar su premio. Recuerde, Luis, y la otra persona que se lleve también esta camiseta gracias a Palagrip, puede pasar a recogerlas en horas de oficina a la prensa gráfica allá en Santa Elena, enfrente a la Embajada de Estados Unidos. Orestes, se viene este partido, obviamente son cuatro campeones del mundo, los últimos dos, por cierto, Francia y Argentina. Esto le da también un sabor especial a estas semifinales, porque está la élite.
4: Sí, en definitiva el caso, quizás, si no raro, pero excepcional, es el de Inglaterra, ¿verdad? Que Inglaterra desde el 66 no ha ganado mucho.
6: O sea, como Uruguay.
4: Como Uruguay también, ajá. Incluso en Eurocopas, Inglaterra no es de los más ganadores, pero así se van dando las cosas, ¿no? Vamos a ver si siguen enrachados, ¿verdad? Francia y Argentina, los últimos dos mundiales. A ver, quizás el enrachado de Francia, que va por su tercera final.
0: Su tercera final, pero nos dice Samuel que tenemos a alguien más en línea. Buenas tardes, ¿con quién hablamos?
7: Sí, buenas tardes.
0: Sí, díganos.
7: Quisiera participar ahí, así me dan un premio.
0: Cómo no, con mucho gusto. ¿Cuál es su nombre?
7: Nelson Flores.
0: Nelson, ¿de dónde nos llama? Desde Olocuilta. Vale, le vamos a hacer una pregunta. ¿Le va a alguno de los dos equipos que juegan hoy?
7: Sí, a España.
0: A España, vaya. Vale. Se la vamos a poner bien sencilla. ¿A quién dejó España en cuartos de final para clasificar a semis?
7: Dejó a Bélgica.
0: Así es, ¿verdad? Partido sufridito, pero al final lo resolvió muy bien. Gracias por llamarnos. Estas han sido los dos ganadores de la pregunta suavecita, gracias a Palagrip. No se preocupe que mañana vamos a tener otro espacio más para que usted se pueda llevar estos premios. Recuerde, los dos ganadores pueden pasar a reclamar su premio en horas de oficina a la prensa gráfica en Santa Elena, frente a la Embajada de Estados Unidos. Se viene también un partido Pablo, que en el que últimamente que se han enfrentado, España le ha tenido la medida a Francia y también ha sido un ingrediente muy, muy importante para este juego de hoy.
8: Sí, de hecho ayer en el Gráfico TV analizábamos los últimos partidos y el último, que fue un partido de muchos goles, el 5-4 que gana España. Pero son situaciones diferentes. Francia mejoró mucho desde ese último partido que jugaron ahora. Cambió toda la defensa prácticamente. España no tiene, en ese momento tenía a Nico Williams como uno de los jugadores referentes junto con Yamal. Hoy Nico está en el banco de suplentes. La mitad de campo es diferente también de España. Pero uno reconoce que España viene haciendo bien las cosas desde hace muchos años. Entonces, por eso uno a veces opta por España como favorito, porque cree que cuando se enfrentan entre dos equipos europeos que se conocen, que como hablábamos fuera del aire, se enfrentan desde categoría sub-17, sub-19, España le tiene un poquito más la medida a Francia. Pero bueno, ahí va a estar en los detalles. Yo creería que el plan de partido va a ser España dominando balón y territorio. Y Francia saliendo de contraataque, pero incluso porque Francia lo puede plantear así y tranquilamente lo puede definir. Así que va a ser lindo ver quién prevalece hoy.
0: Diego, ¿algún último comentario antes que te dejemos ya para que te alistes para el partido?
2: No, nada más me parece curioso que Francia fue el primero en salir a calentar, habrá salido 5 minutos después de España, y Francia continúa calentando, España ya se volvió al camerino, ya se imagino tema de preparadores físicos. Bueno, ahora se vaya a Francia para el camerino también y ya está todo listo, compañeros. Espero sea un buen encuentro, que Iván Barton pase desapercibido por completo. Ojalá, yo de verdad me encantaría ver una final España-Argentina, y si no, la que sea, estoy seguro que lo vamos a la que sea, estoy seguro que lo vamos a disfrutar.
6: La finalísima quería, Diego.
2: La finalísima, no, es que de verdad, quiero ver a todos estos chicos, por ejemplo Pau Cubarsí, a Pedri, a Gaby, a Lamine Yamal enfrentando a su ídolo, ¿no? Al que tenían en Foster, que es Leo Messi. Pero bueno, ese es otro tema.
6: Sí, mirá, tipo vos cuando compartías mesa con aquel, tu ídolo.
4: Ay, ya. No lo vas a hacer llorar.
2: Abrazo. Abrazo, compañero.
0: Era Diego López, enviado especial del grupo LPG a la Copa del Mundo. Se encuentra en Dallas ya bien instalado para ver el partido entre Francia y España. ¿Estarán, José, por lo que mencionaba Diego, todavía, perdón por la expresión, pero muy verde estos jugadores para enfrentar una Copa del Mundo, una final de Copa del Mundo en el lado de los españoles?
6: No, no creo. Ya eso ya hace años, creo que ya no es así. Ya estos jugadores, bueno, Pablo puede confirmarlo, ya trabajo psicológico desde muy chico, ya están preparados para esto. Son campeones de Europa, son campeones con el Barcelona en Liga, Copa del Rey, Supercopa. Yo creo que están acostumbrados a este tipo de partidos. Son generaciones muy distintas. Yo sé que Lamine no es el jugador, yo creo que no es el jugador favorito de esta, de nuestras generaciones y de la de ustedes, quizás por el comportamiento que tiene, pero yo me fijo cómo los chicos se fijan mucho en esa forma de tan rebelde de ser y decir, porque a veces como que te dicen de chiquito, si te sentís mejor no lo digas porque te puedes salar, pero realmente a ellos poco les importa esto y dicen, soy favorito, soy mejor y lo tenés que mostrar en la cancha. ¿Te puede salir bien? O te puede salir muy mal. A Lamine le ha salido muy bien en muchas ocasiones. Lo hizo contra Francia en la Euro. Lo hizo contra Francia de nuevo en la Liga de Naciones. Creo que además es una muy buena estrategia comunicacional en la que se tira la presión todo a él y todos se fijan en Lamine y todo lo que pase mientras el equipo está relajado y tranquilo y pensando en lo que se viene. Así que es muy interesante. No creo que les pese, ni mucho menos creo que le pese a ninguno de ellos. Así que vamos a tener un partido muy interesante.
0: Vamos a comentar que nos cuente Pablo en el siguiente bloque sobre cómo se prepara ahora un jugador para manejar todo esto, que antes no había tanto la presión mediática, así que va a ser un tema del que vamos a conversar cuando regresemos de la pausa. 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
2: A poco de la semifinal entre Argentina e Inglaterra, excombatientes de la guerra por las Islas Malvinas reconocen que este duelo futbolístico, que revive una rivalidad que se remonta al conflicto armado de 1982, no es un partido más. Un partido no nos va a devolver las islas ni a los compañeros que están allá enterrados, pero para todos los que estuvimos en Malvinas, todo lo que representa el imperio nos molesta y nos duele, dijo el excombatiente Germán Bonanni. Consultado sobre esto, el entrenador argentino Lionel Scaloni intentó desescalar la tensión. Es un partido de fútbol, punto, no hay más que eso. Es imposible que no tenga un saborcito distinto, reconoce Bonanni, quien sin embargo rechaza la idea de que se trate de una revancha. Es errado poner en el mismo plano una guerra y un partido de fútbol.
3: Y la ministra portavoz del gobierno español, Elma Saiz, dijo que está extrañada de que a estas alturas, tras el de revuelo y la condena en España y Francia, el ex jefe del gobierno, Mariano Rajoy, todavía no haya pedido disculpas por sus palabras racistas, irresponsables e inapropiadas de un expresidente. Sainz se refirió así, en rueda de prensa posterior al Consejo de Ministros, al artículo de Rajoy publicado el viernes en el diario digital El Debate, en el que dijo que la selección de fútbol de Francia juega sin franceses. El fútbol es una de las grandes herramientas de integración, dijo Saiz. Tiene la capacidad de derribar barreras, de crear comunidad y de hacer que millones de personas se reconozcan en un mismo proyecto compartiendo una ilusión.
4: Bueno, el Barcelona espera mañana la llegada del delantero alemán Karim Adeyemi, procedente del Borussia Dortmund, quien pasará la revisión médica el jueves. Si todo ocurre como lo tiene previsto el club azulgrana, Flick dispondrá del veloz extremo alemán para la sesión de entrenamiento del próximo viernes. El acuerdo entre el Barça y el Borussia Dortmund se cerró en unos 22 millones de euros. 22 millones de euros, sí. Más 7 millones más en variables y el club alemán se ha reservado un 20% de una futura venta. Adeyemi se convertirá en el segundo fichaje del equipo de Flick para el curso 2026-2027, después de la contratación de Anthony Gordon, que viene del Newcastle inglés.
2: Y estas fueron las tres de la Copa.
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4: Vámonos ya, Oscar, vámonos.
2: No, espérate, todavía falta, tranquilo. Y además, pero no va a haber tiempo extra, solo Diego dio tiempo extra. No, quedamos porque hablábamos de Lamine Yamal y las presiones y todo. Y ahí me surgió la curiosidad, Pablo, porque ahora ya no solo es de enseñarle al jugador a tocar la pelota, a correr, todo lo relacionado con el juego, sino también todos estos factores externos. ¿Qué se hace o cómo está la metodología en eso para que un muchacho que sea de la calidad que tienen ahora, por ejemplo, Mora, el mexicano de 17, Lamín con 18, para que manejen todo esto?
5: Ahora los clubes profesionales que tienen y cuentan con la estructura de categorías inferiores, formativas, canteras, como lo llaman en cada país, ya sea como puede ser España, puede ser México, incluso en Argentina también, dentro del programa de formación y desarrollo de los futbolistas ya hay mucha apertura al psicólogo deportivo y que el psicólogo deportivo en este caso genere un programa interno. Ya sea con talleres para gestión de emociones, fortaleza mental, saber rendir bajo estrés o bajo presión. Estos programas se sistematizan durante el año, o sea que los chicos pueden tener o una charla mensual o una charla semanal, de acuerdo al programa que mantenga cada psicólogo. De hecho, yo siempre comentaba que, o siempre hago mención de que la primera vez que fuimos a España a capacitarnos, uno de los primeros clubes fue el Sevilla, y el Sevilla dentro de su estructura tenía 13 psicólogos para toda la parte deportiva. Entonces, casi que tenían uno por categoría. Okay. Eran parte del cuerpo técnico, con uniforme del Sevilla, como si fueran un entrenador más. Y tenían un programa y lo destinaban primero a cuestiones, y no solo una charla motivacional, eso quedó muy atrás y obsoleto, sino a tratar realmente a que cada futbolista tenga un perfil determinado desde lo psicológico, y luego de ese perfil dar herramientas colectivas e individuales para que el jugador pueda rendir de la mejor manera posible. No es que yo, porque voy a jugar una semifinal ahora de un mundial, con una charla voy a resolver las situaciones que no se resolvieron en 8 años, cuando tendría que haber recibido. Por eso hablo de talleres, de charlas, de algo más sistemático y de programas que ya los clubes profesionales han tomado conciencia de que los futbolistas necesitamos resolver situaciones familiares, de relaciones interpersonales, educativas, porque cada futbolista viene de un mundo diferente a nivel de familia, y es importante resolver esas situaciones para que después el futbolista tome buenas decisiones dentro de la cancha.
2: Porque José, no es solo lo de antes del partido, sino que después, ahora con las redes sociales y todo, y son generaciones que están expuestas a eso. Me refiero a este tipo de jugadores, es decir, no solo antes cómo llegas preparado al partido, sino al resultado.
3: Sí, claro. Lo que pasa es que yo siempre lo voy a mantener. Ninguno de nosotros nació o está listo psicológicamente para una presión en redes sociales. O sea, si a vos te ofenden, te dicen algo, es muy probable que te afecte mucho, te afecte muchísimo o no te afecte nada. El caso de estos jugadores ya están muy preparados para esto. Yo vi recientemente un análisis que hacen sobre Lamin, que es el manejo de comunicación, que quien se encarga de él es como, solo pongamos esta foto. Recuerdo cuando a él iban a dar el número 10, él solo puso una foto de Ronaldinho en su Instagram y todo el mundo empezó, va a ser el 10, van a empezar, boom, boom, boom, y empezó todo. No dijo ni una sola palabra. Lamin ahora no ha dicho, dijo las declaraciones, que no le veo ninguna polémica, la verdad, decir, creo que a Francia no tiene que tener miedo, porque evidentemente es el equipo al que le han ganado. Pero de ahí suele hacer lo mismo. Ahora, si ustedes ven sus redes, publica la foto del último partido con Francia, de la celebración que él hizo. Comunica mucho con una foto. Ya están acostumbrados a la presión. Le sobra muchísimo lo que puede decir la prensa respecto a se agrandó, va a perder. Al final, ya en el partido, en el campo, es donde se demuestra. Y creo que ha sido un jugador que lo ha demostrado, que quizás algunos esperaban más de su mundial, pero entre todo creo que España ha tenido un buen mundial y creo que podría ser una de las figuras incluso.
2: Porque sí, igual ya a estas alturas, Oreste, creo que para preparar estos partidos no es tanto táctico, sino es muy, muy de cabeza, muy emocional.
4: Sí, sí, vamos a ver, yo creo, no sé si Pablo me saca de la duda, bueno, yo pienso que el tema de con el psicólogo no es tanto el tema cancha, es más afuera de la cancha, que se trata para ver cómo el jugador va a llegar a la cancha, ¿no? Porque el jugador, va, en el caso de Lamin es un muy buen jugador, un extraordinario jugador, ¿verdad? ¿Qué le va a quitar el psicólogo de lo que él demuestra en la cancha? ¿O qué le va a poner el psicólogo? Yo creo que muy poco. No digo que no sea importante, pero ¿qué hay del Lamin Yamal fuera de la cancha? Yo creo que esa es más la misión del psicólogo, ¿no? Tenerlo bien afinadito para que entre a la cancha sin tantos distractores que haya fuera de la cancha en estos tiempos.
5: En el caso de que menciona Oreste, interno, de ya del juego, muchas veces lo que hace el psicólogo es identificar comportamientos del jugador para luego ayudarlo. En el sentido de cómo reacciona, vamos a poner el caso de Lamin porque están hablando de él, cómo reacciona él cuando el equipo está en la adversidad, o sea, va perdiendo, cómo reacciona ante una falta, ante un fallo arbitral. Lo que busca el psicólogo es, bueno, a ver cómo se comporta, cómo reacciona, y en base a esas reacciones o comportamientos, darle herramienta. Incluso se hacen videos donde se le muestra al jugador, porque el jugador siempre da un poquito de, no beneficio a la duda, el mérito a la duda, de decir, no, yo no me comporto así. Sin embargo, cuando hay un video de por medio, ya el jugador reconoce que sí, que es algo que puede cambiar. Entonces, en esa parte sí se puede incluir o influye el psicólogo. También influye en la parte externa, e incluso por lo que hablábamos recién con Fernando, el tema de las redes sociales, hay talleres para eso. Yo creo que hay que ser muy estratégico con eso. Y en estos días estuvo hablando o escribiendo, si no me equivoco, Luis Enrique y Bielsa, del tema de que los futbolistas ahora tienen menos atención, que no les gustan las charlas tan largas, que la comunicación tiene que ser más con una imagen, con algo que sea más pragmático todo, más rápido. Y uno que no nació con el celular, quizás estaba acostumbrado a 40 minutos de la charla del entrenador. Hoy no, hay que ser más rápido y más eficaz en la comunicación, más asertiva. Entonces, sí es importante, no necesariamente, todos estos jugadores tienen personalidad, tienen temperamento, tienen carácter, pero a veces toman decisiones erradas por alguna cuestión de gestión de emociones o de fortaleza mental que no pusieron en práctica en ese momento del partido.
2: Y es que son tantas cosas ahora, ya no solo es, bueno, Orestes por veteranía, no es por irrespeto ni nada, sino porque tiene el que tiene más tiempo de los que estamos aquí en la mesa de andar, en una época en que esto era lo de

0: tractores porque tenían que trabajar, porque tenía una familia que atender, no vivían del fútbol prácticamente. Entonces, ellos a la hora que entraban a la cancha, entraban a jugar porque era lo que los sacaba de su vida diaria.
1: El fútbol era la excepción y no la regla.
0: Exactamente, en su día. Entonces eran otras épocas. Ahora, entonces, el jugador tiene que estar bien fortalecido mentalmente, como acaba de explicar Pablo, para desarrollar lo mejor que puede en la cancha, porque ahora hay muchos distractores, ¿verdad?, fuera de la cancha. Entonces, si el jugador no está preparado mentalmente bien para resolver ciertas situaciones en la cancha, no, hombre, es un desastre, ¿no?, lo que pasa a la hora del desarrollo de un partido, ¿verdad? Porque en los partidos hay momentos críticos que el jugador tiene que estar fortalecido para buscar las mejores soluciones inmediatas, no para después. No, ay, después que nos metan el gol, vamos a ver qué hacemos. No, es antes de, ¿verdad? Entonces, sí entra mucho la parte mental, y ahora un partido tan importante que, aunque en esta fase el que pierde se va quedando, ¿va?, desde 16avos para acá, pero es una semifinal, está en juego el pase a la final. ¿Cómo lo asimila anímicamente el jugador? Tiene que estar preparado para eso, ¿no?
1: Y estábamos viendo las imágenes, la gente que no tiene un televisor ahorita ya está en los actos de protocolo, ya los jugadores saludaron al árbitro Iván Barton, al central, y al asistente David Morán, los salvadoreños que están presentes allá en el estadio de Dallas para llevar este partido que está por arrancar, así que los dejamos para que disfruten, se acomodan, tengan este chancecito para ir a traer las boquitas. Ahí va Iván Barton con la pelota, ya esperando que retiren todo lo que está en el medio del campo para hacer el sorteo con Mbappé y Rodri. Así que el árbitro salvadoreño, con David Morán ahí para llevar la justicia y el orden en este partido. Así que les agradecemos su sintonía y vamos a comentar sobre este partido, sobre Barton mañana y también sobre la semifinal de entre Argentina e Inglaterra también mañana a la 1:00 p.m, pero eso va a ser a las 12 aquí en el Wiri Wiri Mundialista por Femenina y Fiesta. Muchas gracias.

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9: El rey indiscutible de las copas, el jugador con más mundiales ganados, el único, el inigualable Pelé. Hay cracks que sudan la camiseta toda su vida y no ganan ni uno, pero el rey Pelé levantó 3 copas del mundo, Suecia 58, Chile 62 y México 70, un récord que sigue completamente invicto.
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1: Muy buenas tardes, amigos y amigas. ¿Qué tal? ¿Cómo están? Espero que bien. En este martes 14 de julio, vamos con una hora llena de sentimiento en Música para Planchar. 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Y pues a mí me encanta que usted participe en esta hora llena de sentimiento y por supuesto solicite su éxito grupero favorito. Y así es que nos vamos hasta nuestro WhatsApp para escuchar con qué vamos a iniciar el programa de hoy. Y le enviamos un cordial saludo a Zuleima, que es una fiel oyente de este programa. Ella nos escucha en Canadá a través de fiesta.com.sb. Así es que, ¿con qué iniciamos, Zuleima?

Don Huguito, Don Huguito, buenas tardes. Aquí escuchando el mejor programa, Música para Planchar, no me lo pierdo. Quería ver si me podría poner la canción Don Huguito, Sé que te amo, de Los Temerarios. Gracias.

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0: Usted está en sintonía de Radio Fiesta 104.9 y Música para Planchar en el martes 14 de julio. Gracias por siempre reportarse al 7699-0121. Saludos a nuestro buen amigo Douglas Osorio allá en Carolina del Norte, disfrutando el programa a través de la magia del internet, fiesta.com.sv. Otro amigo que se reporta es Carlitos, ahí en Soyapango, disfrutando el programa a todo volumen. ¿Y usted dónde nos sintoniza? Cuéntenos, 7699-0121, donde disfruta de música para planchar, donde canta estas canciones hermosas que se disfrutan en este programa. Vamos a la pausa, ya regresamos.
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0: Gracias por estar con nosotros. Esta es Radio Fiesta 104.9 y música para planchar. Saludos a quienes están también escuchando sus canciones favoritas y están con un ojo viendo el partido de las semifinales de la Copa Mundial FIFA 2026. Hoy se enfrenta a Francia a España y España gana 2-0. Y están en el minuto 77. Así es que, pues bueno, que gane el mejor, ¿no? Para seguir pasando a la otra ronda. Gracias por estar con nosotros. Vamos a la pausa importantísima y regresamos con el último bloque del programa de hoy.
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1: Muchísimas gracias, amigos y amigas, por haberme acompañado en esta edición de Música para Planchar. Será hasta mañana. Recuerde, mañana es mitad de la semana. Eso significa dos canciones de su artista favorito, los que va a disfrutar en Música para Planchar. 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Los dejo en buenas manos, bien Héctor Rivera y más buena música. Se me cuida mucho y mañana aquí está la probadita de lo que usted podrá escuchar. Me despido con un doble de Ana Gabriel. Cuídense mucho, un abrazo grande para todos.

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12: Hola mi gente trabajadora, soy Verónica Rivas y aquí Las Mujeres También Hablamos de Fútbol. Siempre le traemos lo más curioso del mundial por Radio Fiesta. ¿Ustedes se imaginan cuánta gente está yendo a los estadios? Pues este Mundial 2026 ya ha roto todos los récords. Solo en la fase de grupos llegaron más de 4.6 millones de personas. El Estadio Azteca ha metido a más de 80 mil almas por partido. Pero escuchen esto, los aficionados ya se comieron más de 300 mil hot dogs. Si los pusiéramos en fila, serían 45 kilómetros de pura comida rápida. Y ni hablemos de la sed, porque se han consumido casi 3 millones de cervezas en los estadios. ¡Pura fiesta! Hasta acá llegamos con Las Mujeres Hablamos de Fútbol. Nos escuchamos en la próxima.
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0: Atentos al tiempo, 3 de la tarde, 11 minutos en todo El Salvador. Tengo visita en la cabina de Radio Fiesta 104.9. Hoy tengo por acá a Keiri Martínez, que viene luciendo una camisa española bien elegante. Gracias a España porque ganó el día de ahora. Pero aquí la tenemos, Keiri. Buenas tardes, bienvenida.
1: Hola, buenas tardes. Bueno, yo un poquito aquí sufriendo.
0: Ah, no, si es que me equivoqué, el color sí. Es azul.
1: Es de Francia. Pero como ¿de siempre, dónde? De Francia.
0: De Francia.
1: No, pero llevándola con orgullo hasta el final.
0: Hasta el final, sí. O sea, hasta hoy.
1: Hasta hoy.
0: Eso.
1: Ya mañana España.
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0: ¿Y mañana quién le va? ¿Inglaterra, Argentina?
1: La verdad, yo voy con Inglaterra.
0: Mañana viene con camisa de Inglaterra.
1: Claro,
0: bueno, sí. Bueno, entonces suerte mañana. No, hoy nos vamos con la música de España porque hoy ganó España.
1: Ni modo.
0: Así
1: bueno.
0: Que aquí lo dejo con David Bisbal y esto que se llama Vivir es morir de amor. Gracias, Katie, por venirnos a visitar y contarnos todo lo que tiene GanaPlay.
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0: Excelente, nosotros aquí nos vamos con buena música, por supuesto, en la tarde de este martes 14 de julio, ya 3 de la tarde con 18 minutos.

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2: 3 de la tarde, ya 27 minutos en todo El Salvador. Terminó el partido, señores. España versus Francia. Adiós, Francia. No, bueno, ni tanto, porque le falta todavía el último partido para ver si queda en tercero o en cuarto lugar. Por ahí estaba el salvadoreño Iván Barton, se convierte en el primer árbitro centroamericano en dirigir una semifinal en la Copa Mundial de la FIFA. Así que ahí está con todos los poderes el muchacho, mire, qué bárbaro. Vámonos con más música, aquí está parte de lo nuevo que tenemos, Impacto Latino, y esto se llama Tus Mentiras. 3 de la tarde, 27 minutos en todo El Salvador. Hora del cafecito, el respectivo pan no puede faltar. En compañía del 104.9.

0: todo se agradece.
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1: Llegamos a las 3 de la tarde, ya 51 minutos, señoras y señores. Producción de Flamenco se viene con un especial, bueno, un tremendo fiestón. 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Pero para ello tengo ya en línea a Rubén Flamenco, quien le decimos, Rubén, buenas tardes. Bienvenido a la cabina de la fiesta.
2: Hola Héctor, ¿qué tal? ¿Cómo estás? Mira, qué bueno saludarte, qué bueno recordar también buenos momentos desde que nos conocimos hace 20 años más o menos.
1: Ya, hace ratitos.
2: Nació la orquesta, la San Salvador All Stars, increíble cuántas historias. Y ahora pues que estamos muy emocionados, te comento que yo prácticamente me apasioné de la música por la cumbia de los hermanos Flores. Entonces, después de este éxito rotundo que tuvo los hermanos Flores en Coachella, con la Red de Cooperativas, el Hotel Intercontinental, decidimos poderle hacer como un Coachella acá en el país, pues para que toda la gente pueda llegar a disfrutar, a bailar en el Hotel Intercontinental en una noche latina para disfrutar y rendirle pues un homenaje a esos 65 años de éxitos del poder musical de Centroamérica.
1: Mira, súper genial, interesante esta idea, porque hay que poner más viva que nunca la música salvadoreña en nuestro pulgarcito. Sabemos que muchos nos encanta la música de los hermanos Flores, disfrutamos cada canción, bailamos con cada uno de sus éxitos, y que en buena hora celebrar 65 años no es fácil, pero hoy se va a dar esta oportunidad. Contarnos, danos más información al respecto, cuándo va a ser, a qué hora va a ser, dónde va a ser y cómo va a estar todo esto para poder llegar a disfrutar todos los éxitos de los hermanos Flores.
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1: Excelente.
2: Así que estamos muy emocionados de poder disfrutar, de, vuelvo y te repito, de los éxitos de los hermanos Flores. Van a ir los bailarines de Coachella también, van a estar acompañándonos, y muchas sorpresas más para que la gente llegue, que disfrute de un buen lugar. Y bueno, y sobre todo los éxitos de
1: eso,
2: los hermanos Flores.
1: Así va a haber un derroche
2: viernes. Sí, totalmente, totalmente. Va a estar DJ MC también, nos va a estar acompañando en los recesos. O sea, la idea es que la pasemos súper bien y bailemos junto a los hermanos Flores. 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
1: Miran qué buenísimo, va a haber un derroche de éxitos, de espectáculo. Imagínate los bailarines de Coachella, DJ MC, la máquina del beat, a partir de las 7 de la noche la convocatoria. Sí, y por supuesto todo este musicón, va.
2: Sí, hombre, yo le digo a DJ MC, póngase ahí sus canciones, ya que él me dice que no sé por qué no las pone, porque te dulzura es buena, pues, pero en su momento. Sí, ahí lo andamos siempre con la orquesta.
1: No, está
2: a
1: bien.
2: DJ MC, la máquina del beat.
1: Exactamente, la máquina del beat, ahí en el Hotel Intercontinental con los hermanos Flores, los bailarines, y vas a tocar en salsa el mixito que tenemos de fondo con Nori Flores.
2: Fíjate que
1: ya te estoy comprometiendo.
2: Sí. Fíjate que una vez hicimos esa locura, podría decir, bueno, en el buen sentido, ¿verdad?
1: Claro, claro, la fusión.
2: Los hermanos Flores estaban en Santa Ana, en la ganadera. Nosotros estábamos tocando en Clubber, se llamaba ese bar, que es extinto. Pero después llegamos de tocar ahí, nos fuimos a la ganadera y tocamos en la tarima de los hermanos Flores. Fue una experiencia súper bonita ahí con Nori. Bueno. Tocamos en salsa ese medley en homenaje a los 50 años. Imagínate que ahora ya son 65.
1: 15 años wow, después, hombre. Comprometete, 65 años el homenaje en salsa, dale ese regalo a todos los fans de los hermanos Flores y por supuesto a todos los salseros que van a llegar, pues que son fieles a tu productora.
2: Sí, bueno, ahí lo vamos a estar esperando y por qué no, pues.
1: Claro.
2: Y me subo ahí a tocar el piano,
1: ¿verdad? Eso, ahí, recordar esos éxitos en salsa con todos los poderes. ¿Va?
2: Excelente, Héctor. Bueno, y espero verte también por ahí, a que llegue Machete, que siempre lleguen a disfrutar, a pasarla bien. La verdad que el hotel se ha convertido en un lugar de diferentes géneros, pero sobre todo que hay un buen parqueo, una buena atención.
1: Exacto, comidita, lugar, bebida, de todo hay ahí.
2: ¿Va? Y hay sushi, hay carne, hay, bueno, hasta para tirar para arriba en comida, bebida.
1: Una pizza me voy a comer ahí. A Picasso.
2: Sí, hombre. Con Nachito, caballo.

0: mundo me ubica con salsa, pero claro, la realidad es que me apasioné por la música de los hermanos Flores, y qué bonito poderle producir esto a la niña Nori. Ya le tenemos hasta la limusina lista. Eso. Cuando ella salga ya de su casa, para que llegue como lo que es, una grande de la música salvadoreña.
1: Me imagino que ya tiene limusina y ya le tiene la habitación preparada para que después del show se vaya a descansar un rato, pues.
0: Por supuesto, ¿no? Eso. Vamos a mirar la casa por la ventana ahí en el Hotel Intercontinental, así que agradecerte el apoyo, Héctor. Y bueno, y la gente, viera que las ventas se han disparado bastante y estamos muy emocionados por eso. 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Y aprovechando que no hay mundial, imagínate, poder bailar y disfrutar, claro, hasta el amanecer.
1: Mira, y qué bueno, porque ya teníamos ratos aquí en la capital que no teníamos un espectáculo de este nivel, y sobre todo con la orquesta representativa del Salvador, que tanto nos encanta, ¿verdad? Que son los hermanos Flores, con toda esa trayectoria musical. Híjole, una cantidad tremenda de canciones, éxitos que tienen, y qué bueno disfrutar un rato con ellos, sobre todo celebrando los 65 años de los hermanos Flores.
0: De hecho, que con el Hotel Intercontinental hay un convenio con Corporación Flamenco, donde estamos haciendo en Centroamérica, Costa Rica, Guatemala, El Salvador, estas noches latinas.
1: ¡Ey, qué
0: donde
1: super!
0: La gente puede llegar a un buen lugar, bueno, al hotel, por supuesto, Intercontinental de Costa Rica, Guatemala, El Salvador, y poder bailar música latina y pasarla bien en un ambiente sano, donde un ambiente familiar también. Así que invitamos mayores de 12 años, acompañados de sus padres, pueden ingresar sin ningún problema para poder disfrutar y que no se pierdan, pues, este show de los hermanos Flores.
1: Súper, Rubén. Bueno, ahí nos vemos el próximo viernes 17 de julio a partir de las 7 de la noche con los hermanos Flores, los bailarines y, por supuesto, DJ Emsin, la máquina del beat, y Rubén Flamenco ahí, que ya se comprometió a tocar este mixito en salsa.
0: Ahí vamos a estar, Héctor, sin dudarlo. Los esperamos a todos y nos vemos este viernes 17 en el Intercontinental.
1: Dale, Rubén, cuídate, un gusto, y ahí estamos.
0: Igualmente, saludos.
1: Bueno.

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2: Con mucho gusto llegamos a las 5 de la tarde, 1:51.
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8: Seguimos acompañándoles con todo el gusto de la tarde del día martes. 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Esta agrupación estará con nosotros. Aquí está Tentación.

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5: Muy buenas tardes, llegamos ya a las 5:23.
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0: La música del grupo Corazón, sonando a través de Fiesta 104.9. Me fue a dar un taquito de ojo allá afuera y ya está lloviendo, señores. Así que les recomiendo que saque su chumpa, su sombrilla, su paraguas, porque ya medio empezó a llover y eso, pues, ya ve que las lluvias traen gripe, dolores de garganta, hay que cuidarse, la verdad. Si no, pues mire este caso acá, de la vida real. Nos cayeron un par de pringuitas y mire, hoy amanecimos medio apretados de la garganta, pero ahí andamos. Vamos a ver cómo lo resolvemos, diría yo. Vámonos con más, 5 de la tarde, 34 minutos. Gracias por estar con Fiesta 104.9. Saludos a usted que ya va rumbo para casita. Gracias por acompañarse con nosotros. Aquí está Toro Goz, el grupo, señores. Este licuadito con musicón de Chayán.
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4: El rey indiscutible de las copas. El jugador con más mundiales ganados, el único, el inigualable Pelé. Hay cracks que sudan la camiseta toda su vida y no ganan ni uno. Pero el rey Pelé levantó 3 copas del mundo, Suecia 58, Chile 62 y México 70. Un récord que sigue completamente invicto.
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0: El gran Miguel Ángel estará con nosotros en este fiestón agostino, poniéndole ese toque romántico este próximo 5 de agosto a partir de las 6 de la tarde. Edgar Aguillón y su grupo Tentación, Sonora Vicentina, la Orquesta San Vicente, grupo La Clase de San Miguel y por supuesto Miguel Ángel. Un menú musical tremendo para que la pasemos a lo grande. La entrada es de $10. Lléguese temprano para que agarren la mejor mesa y la mejor vista. Señoras y señores, yo me tengo que retirar. Nos escuchamos mañana miércoles a partir de las 3 de la tarde. Cuídense un montonazo. Vienen los grandes de la canción, 7699-0121, el WhatsApp y el 2224-6180 para que usted se ponga en contacto con nosotros. ¿Me quiere seguir a través de mis redes sociales? Con mucho gusto. Ahí estamos en TikTok, Instagram como arroba Héctor Rivera-USB y en Facebook, ahí en la fanpage, búsqueme como Héctor Rivera. Pasen una feliz tarde de martes. Hasta mañana.
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